0: En la Santa Onza, a seguir más música. Son las 7:16. Vamos a una breve pausa comercial. Regresamos.
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10: Regresamos de la pausa comercial. Buena música, la buena programación en La Santa, 7:19.

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0: Santa, las 7 de la tarde, 34 minutos. Vamos a una pausa comercial y regresamos. Tenemos más música para ti esta tarde.
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6: Un momento, ANSPAC. Reconocida la debilidad del ser humano y la seguridad de que el dolor en algún momento de nuestra vida se presentará, viene a mi mente el valor de la serenidad. La vida moderna nos enfrenta diariamente a situaciones estresantes, angustiosas, que requieren que permanezcamos serenas. La serenidad es uno de los medios para alcanzar la felicidad y los ingredientes para alimentarla son la razón de mi existencia, respeto, misericordia y perdón, paciencia, meditación y oración, amar y ser amado. Este fue un momento ANSPAC.
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0: Regresamos con nuestra programación musical en La Santa.

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3: ¿Cómo están? Soy Claudia Mejía, un nuevo episodio de Ya Oíste. Esta vez yo, ahí los que me están escuchando, quiero que se pregunten, ¿hace cuánto no se desparasitan? ¿Hace cuánto no desparasitan a toda la familia, a la mascota? Creo que también es muy importante. Ahí pregúntenselo porque hoy traemos un tema sobre parásitos. Está conmigo el doctor Jesús Manuel Rodríguez Guzmán. ¿Cómo estás, doctor?
8: Hola, ¿cómo estás? Muy bien, muchas gracias.
3: Y yo quiero saber primero, antes que nada, ¿esta parte de la cisticercosis es igual que la tenia que escuchamos por ahí? ¿Qué pasa con esto?
8: De hecho, justamente eso es algo muy interesante, que es con lo que vamos a hablar. O sea, hablar de cisticercosis realmente es hablar de una fase de lo que es propiamente un microorganismo que se llama teniasis, que es un parásito. Taenia, hay dos tipos. Algo que se le llama taenia solium y taenia saginata. La que vamos a abordar para hablar de cisticercosis es la taenia solium.
3: Y me remonto al cerdo, ¿no? Porque pues la misma palabra lo dice. Pero tenemos tal vez este mito muy bien arraigado de que el cerdo no bien cocido, ¡pum!, cisticercosis. ¿Es así o no es así?
8: No exactamente. De hecho, justamente es lo que vamos a abordar en este momento. Tendríamos que hablar de lo que es el ciclo, propiamente el ciclo de la cisticercosis y el ciclo de la tenia. Y hablaríamos como tal, tendremos que tener en cuenta dos cosas. El cerdo se le conectaría como un hospedero intermediario y al humano como un hospedero propiamente definitivo. Pero ¿qué pasa realmente aquí? Si hablamos realmente de lo que es el cerdo, ¿qué nos aportaría el cerdo? Realmente hablaríamos de esto. El humano o la cadena de transmisión o el mecanismo de transmisión se llama fecal oral. Y realmente en el humano sí ocasionaría tanto teniasis como cisticercosis. En el cerdito no ocasiona lo que es teniasis. En el cerdito solamente ocasiona lo que es la cisticercosis. En el humano, en el cuerpo humano, tendríamos este gusano. Propiamente la tenia es un gusano plano, tiene una cabeza y se caracteriza porque tiene como cuatro ventosas, es decir, cuatro como hoyitos, por así decirlo, en su cabeza. Y tiene unos ganchos que se van atando al intestino. Esto es lo que hace que realmente se fije al intestino. Pero, ¿cuál es la característica de este gusano? Este gusano es hermafrodito, se reproduce por sí mismo, tiene tanto reproductor masculino como femenino. Y es plano, y cada una de estas cositas planitas adentro alberga huevecillos. Y entonces ahí empieza el ciclo. Entonces, ¿qué pasaría con esto? ¿Sabes? Una cosa interesante y que me gusta mucho. ¿Sabes cuánto mide este gusano? Mide de 2 hasta 7 metros. ¿Qué? Y eso es muy interesante porque imagínate, en cada una de estas segmentos que se van formando, hay miles de huevos. Entonces, ¿qué pasa justo ahí? Justo ahí lo que hacemos es de que existen prácticas como pueden ser fecalismo a raíz del suelo. Esto es, hago popó, literal, en la tierra, donde ya sea que haya alimentos o incluso un mal manejo de las excretas, ¿no? Como por ejemplo vemos que sí hay un drenaje, pero ¿dónde desfragua esto? ¿Dónde irriga esto? Irriga a los vegetales que propiamente se consumen. Y entonces ahí es donde empieza lo interesante, porque entonces sabemos que existen animales que se le llaman de traspatio. Imagínate, las personas hacen popó, literal, ahí está la tierra, y los cerditos, ¿qué hacen? Están todo el tiempo jugando con sus naricitas, consumen esta tierra, los productos que están ahí, los niños salen a jugar, o incluso consumes propiamente algún alimento que ya ha sido irrigado con esta agua. Pero ¿qué pasa? Que en el cerdito entonces encontramos que ya propiamente en la tierra están estos huevecitos. Estos huevos propiamente la tierra no va a hacer que lleguen a la siguiente fase, que es la cisticercosis. Vamos a diferenciarlo aquí. Entonces el cerdito se lo come, esos huevitos en el cerdo sí van a ocasionar que se desarrollen hasta cisticercos, pero ahí van a quedar, no se van a formar gusanos en el cerdo. Aquí es donde viene lo interesante. El humano come la carne, ¿y cómo sería realmente que el humano pueda realmente decir, consumo de la carne pueda ser lo que me higiene? un alimento mal cocinado. Pero si estamos hablando de que ya el huevo en él propiamente, en el cerdo, se ocasionó un cisticerco, ¿cómo se puede morir? Con una buena temperatura, con una cocción. ¿Cuánto necesito cocinar la carne de puerco para que realmente no me ocasione la infección? Por 20 minutos a más de 70 grados centígrados. Esto obviamente dependerá mucho, ¿no? Y entonces yo ya me lo como y adivina qué pasaba con estos cisticercos. Estos cisticercos es como si tuvieran una capita alrededor, un montón de cosas que son proteínas, y entonces se desnaturalizan o que se destruyen, por así decirlo, con nuestro ácido clorhídrico, y volvemos al mismo ciclo. Ahí está el ciclo. Pero esa es la parte interesante, porque si yo te dije de que consumimos el puerco, ya está el cisticerco, pero eclosiona con el ácido clorhídrico. Entonces dices, bueno, pero va a formar gusanos. Y ese es un ciclo de gusanos. Entonces, ¿cómo realmente se forma el cisticerco? El cisticerco es, ya no involucro propiamente al puerco, involucro el contacto yo directo, humano, lo ingiero, pero ¿qué pasaría entonces ahí? Que estos huevitos se van a ir a través de la sangre.
3: Entonces, ahí sí somos completamente responsables, ya el cerdito no tiene nada que ver, porque no hubo un intermediario. Entonces ahí sí, por completo somos responsables porque no tuvimos la higiene adecuada.
8: Correcto.
3: Porque si dices que está en la tierra de las heces, que otra persona fue e hizo ahí, entonces llega mi hijo y empieza a jugar ahí, se lleva las manos a la boca, ahí es donde hay la infección.
8: Correcto. Si yo te hablo de cisticercos, la gente no, muy poca gente sabe, por ejemplo, que los vegetales también pueden ser una fuente de, porque realmente si te hablo de cisticercos, ¿qué te viene a la cabeza? ¿Qué se le viene a la cabeza a todos? Los cerdos, las verduras, aunque las hayas lavado bien, la garantía está desde un buen cultivo, desde que realmente tienes una buena práctica de esto, o un buen manejo de las excretas.
3: ¿Qué hacer cuando sí nos gustan mucho las fresas y sí nos gustan mucho las ensaladas? Digo, ya hablamos de la carne de puerco, pero ¿qué sí está en nuestras manos? O sea, ¿qué tipo de medidas?
8: Si queremos consumir, a lo mejor los vegetales, no vamos a meter tanto en frutas, sino en general, todo lo que es desinfección que no sea por calor, ya sean frutas, verduras, que sean irrigadas por esto, pues sería lavado y desinfección de vegetales. ¿Qué haríamos? Pues disminuiríamos el factor de riesgo, digámoslo. ¿Cómo lo haríamos? Pues sería a lavarlo con agua potable, claramente, o sea, ya utilizar el agua que esté limpia. Y una cosa que sí vemos son diluciones con clorito, con cloro, ¿no? Que son le llamamos diluciones de hipoclorito de sodio, que coloquialmente lo conocemos como el cloro comercial que tenemos en casa. Después de que los enjuagamos, retiramos la mayor parte de materia orgánica que a veces vemos, ¿no? Tienen tierrita y esto, lo quitamos y posteriormente podemos hacer estas diluciones con cloro. ¿Cuánto correspondería? Por un litro, estos incluso envases que tenemos de crema y demás que miden un litro de agua potable, o sea, no que sea de preferencia agua potable, claramente agua purificada, le ponemos aproximadamente 2 mililitros de cloro. ¿Cuánto sería esto? Media cucharadita cafetera.
3: También me genera duda. Hay personas que después de desinfectar vuelven a enjuagar. Uh-huh. ¿Está bien o mejor no?
8: Depende. Depende de qué cómo me lo digas. Por ejemplo, si la práctica es lo voy a desinfectar y luego le voy a querer quitar los residuos con agua de la llave, pues, me refiero al agua corriente, pues evidentemente no sería lo correcto. El agua de la llave, aunque esté purificada, sí tiene ciertos ciertos componentes que no lo hacen tan viable, ¿no? Uh-huh. En el contexto, por ejemplo, de que si lo voy a enjuagar, pero con agua de garrafón, con agua que a lo mejor es de filtro, de la que tenemos de la llave, de la que filtramos en casita, uh-huh, de estos purificadores, pues perfecto. Lo correcto sería, y de hecho así lo mencioné, la mayor parte de las etiquetas, solo escurrimos después de la desinfección sin ya meterlo. Aunque claro, tiene que ser dependiendo del producto que utilizamos.
3: Agradezco mucho que estés aquí para poder brindar esta información. Sí creo que nos quedó muy claro esta parte de la teniasis y la cisticercosis, uh-huh, que son cosas diferentes. Claro. Y que ya hablamos que el pobre cerdito solo está existiendo y no tiene la culpa en sí. O directamente, sí, claro. la higiene de manos, la higiene de tus alimentos, la cocción de tus alimentos son muy importante. Entonces, pues, gracias por quedarte hasta el final. Doctor Jesús, muchas gracias por estar aquí también.
8: Al contrario, gracias por la invitación y pues también invitarlos a que esto sea una práctica habitual, a desparasitación en casa y pues buenas prácticas higiénicas.
3: Yo soy Claudia Mejía, nos vemos en un siguiente episodio. Hasta pronto.

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1: Y vamos a la pausa comercial a través de la Santa 96.7. Ahorita volvemos con más música.
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1: Y estamos de regreso, amigos de La Santa 96.7, de la pausa comercial. Ahora los dejo con la música de Paco Barrón.

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1: Y bueno, vamos a ir una pausa comercial. Ahorita regresamos con más a través de La Santa.
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3: Lo que vale una vida. Una vida sin un porqué es una vida vacía, sola. Pero la vida debe ser digna, es una vida que debe tener sentido, porque sin un ideal, la vida no es vida. La razón para vivir es más importante que la vida misma. ¿Quién fue nuestro creador? Dios mismo. ¿Quién nos creó por amor? Para vivir por Él, porque venimos de Él y vamos a Él, que es la mayor felicidad que podamos tener. Somos sus hijos y nos ama. Solo quiere nuestra felicidad. Hay que vivir intensamente cada día de la mano de Dios. Y lo importante es amar como Cristo lo hizo, hasta morir por nosotros, para llevarnos al cielo, si cumplimos sus mandamientos, si lo seguimos por su camino recto. La vida es hermosa, con sus altas y bajas, y vale demasiado. Vivamos cada día como Jesús lo hizo, como si fuera el último día que vivamos.
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1: Y sí, gente, vamos a ir con la última pausa de esta hora y ahorita continuamos con más música a través de la Santa 96.7.
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1: Son las 9 de la noche con 22 minutos. Vamos a la pausa comercial. Ahorita regresamos con más de la música aquí a través de La Santa.

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3: Y nos vamos a la pausa, amigos. Ahorita volvemos con más a través de La Santa 96.7.
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1: 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Y vamos a la última pausa. Recuerden que ahorita a las 10 de la noche tenemos la hora nacional. Pausa comercial. Ahorita regresamos con más en La Santa.
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1: Volvemos de la pausa comercial. Les recordamos nuevamente que a las 10 de la noche tenemos la hora nacional. Mientras los dejo con la música de los Bukis.

0: Es el momento de la oración de la noche.
1: Ya es de noche, Señor, y te decimos, quédate con nosotros.
2: Que la luz de tu gracia no conozca nunca el anochecer en nuestras vidas.
1: Que el trabajo de este día haya sido como ofrenda sin defecto agradable a tus ojos.
2: Que en nuestras palabras y acciones hayamos sido luz del mundo y sal de la tierra para cuantos nos trataron.
1: Ilumina, Señor, nuestra noche y concédenos un descanso tranquilo.
2: Que mañana nos levantemos en tu nombre y podamos contemplar con salud y con gozo el amanecer de un nuevo día.
1: Es de noche, Señor.

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2: Bienvenidas y bienvenidos a la Hora Nacional. Muchas gracias por acompañarnos.
3: Sí, muchas gracias a todos, Micha. Yo soy Leos y como cada domingo es un gustazo estar con ustedes.
2: Empezamos con el tema del ABC de las emociones, de cómo reconocerlas y pedir ayuda.
3: También hablaremos de la encuesta intersensal del INEGI.
2: Les contaremos sobre la importancia de la detección oportuna del cáncer de mama y dónde pueden recibir atención.
3: Les vamos a explicar cómo sacar una cita médica en el IMSS sin salir de casa.
2: Recordaremos a la científica mexicana Elia Bravo Hollis, conocida como la madre de las cactáceas.
3: Les vamos a contar cómo sacar su licencia permanente en la Ciudad de México y otras entidades del país.
2: Y les diremos por qué las escrituras son un escudo protector jurídico.
3: Acuérdense que pueden escribirnos a la Hora Nacional Oficial. Estamos en YouTube, Facebook, Instagram, TikTok, X, Spotify, en el número 55 34 83 42 39 y en el correo lahoranacional@segob.gob.mx. La adolescencia es una etapa de muchos cambios. Está transformando nuestro cuerpo, nuestra forma de relacionarnos y también la manera en la que entendemos lo que sentimos. Aprender a reconocer y a expresar las emociones puede ayudarnos a, si eventualmente lo necesitamos, poder buscar apoyo.
2: Y si quieren más información sobre salud mental para las y los jóvenes, pueden consultar la siguiente página. Por favor, pongan mucha atención. Es www.abcdelasemociones.c.gob.mx. Y si necesitan apoyo, también pueden llamar a la línea de la vida al siguiente número, 800-911-2000, con atención personalizada a las 24 horas.
3: Ahora, la estrategia ABC de las emociones trabaja con tres ejes: reconocer, comprender y actuar. Y para platicarnos de esto, nos da muchísimo gusto que nos acompañe hoy una vez más la maestra Noemí Juárez Pérez, subsecretaria de Educación Básica de la Secretaría de Educación Pública. Noemí, bienvenida una vez más a la Hora Nacional. Qué gusto tenerte aquí. Ahora no para hablar de historias, sino para hablar de emociones.
4: Me da mucho gusto saludarte, Leo, Chas. Es un gran gusto regresar y sobre todo a toda la audiencia de la Hora Nacional.
2: Para comenzar, ¿exactamente qué es el ABC de las emociones?
4: Primero diría que es una estrategia nacional y en esta estrategia nacional se atiende dos sectores de el sistema educativo nacional. El primero, lo que comprende nuestra adolescencia, que son las de la educación secundaria, particularmente focalizada a las y los adolescentes de tercer grado de secundaria y todos los jóvenes de la educación media superior. Así es que en un primer momento abarca tercero de secundaria y todo lo que comprende la educación media superior. Es una estrategia nacional, están todas las entidades involucradas, estos dos niveles educativos, y lo que se pretende es dar atención focalizada a este sector de la población que, como bien lo mencionan, es un momento clave en la vida de las personas, es un momento donde estás tú nombrando, donde estás tú posicionándote en el mundo.
3: Y también empezando a reconocer y a nombrar lo que estás sintiendo, que es una cosa que queremos preguntarte por qué se considera que es tan importante como para basar un poco una estrategia entera en esa necesidad que tiene la juventud de empezar a ubicar qué siente y poder hablar de ello.
4: Así es, lo que primero que queremos es darle voz a las propias adolescencias, a las juventudes, también entender cómo se viven de maneras diferentes que también están atravesados por otras condiciones, y lo principal es saber y reconocer qué están sintiendo, qué están pasando, qué están sobrepensando, para poder dar una atención, para poder brindar orientaciones también desde el sector salud, porque estamos trabajando, es algo muy importante de esta estrategia, que estamos las dos secretarías involucradas, educación pública y el sector salud, porque no podemos entender este derecho de la educación cuando tiene que ir también completamente ligado con el derecho a la salud, van de manera paralela. Entonces, esta importancia de que ellos reconozcan qué sienten, qué piensan, que además de todo es algo muy importante, y por qué esta estrategia es muy importante, porque deja de ver el autocuidado, o sea, no solo es el autocuidado, no es, tú eres responsable de lo que sientes, tú eres el responsable de cómo salir de eso que
2: edad,
4: sientes.
2: No es lo que menos tienes en la cabeza.
4: Por eso lo hablamos desde lo colectivo, porque el cuidarnos también es una responsabilidad colectiva, por eso debemos de brindar espacios seguros, espacios de diálogo, espacios de confianza, y uno de esos espacios donde pasan gran parte de su etapa formativa es la escuela. Entonces también por eso la escuela debe ser un espacio donde se les escuche, donde puedan hablar y donde se les pueda orientar. Ya dejamos esta idea de, pues tú eres responsable de lo que sientes y sal tú como puedas, o te sientes triste porque ya deja de pensar eso, ya déjate de sentir así, sí. Cuando entendemos que es un bienestar colectivo, es un entorno social en el que se están desenvolviendo también nuestros jóvenes.
3: Noemí, entonces, abcdelasemociones.sep.gob.mx es la página.
4: Así es.
3: ¿Los materiales impresos llegaron a escuelas y familias?
4: Completamente. Pero también pueden descargarlas si hay público general interesado que quiera conocer, ¿no? Posiblemente claro. Algún docente, pero que también quiera conocer las de orientaciones de padres, madres y personas cuidadoras. Todas están en este mismo portal, se pueden descargar. Hay también sugerencias de estrategias en el aula para estas horas que se trabajan en las escuelas. Hay más materiales de difusión, de infografías y todo también lo relacionado con el uso de los dispositivos. Son dos estrategias que van de la mano. Así es que una visita que claro. Tendrá muchos materiales y orientación.
2: Sí, pues dicen por ahí, ¿no? Que nadie te enseña a ser papá, pero mira, al menos tenemos estas cosas que nos pueden guiar un poquito, ¿no?
3: Claro.
4: Así
2: un muchito.
4: Sí, esa es la finalidad.
2: Así es.
3: Pues muchísimas gracias, Noemí, por haber regresado a la Hora Nacional para platicarnos del ABC de las emociones.
4: Y muchas gracias por el espacio también aquí para darle a conocer.
2: Pues muchas gracias a ti, Noemí Juárez Pérez, subsecretaria de Educación Básica de la Secretaría de Educación Pública.
4: Gracias.
2: Y gracias a ustedes. No se vayan, tenemos más.
3: El INEGI presentó los resultados de la encuesta Intercensal 2025, que es un ejercicio estadístico que actualiza la información sobre la población y también sobre las viviendas en México.
2: Y la encuesta se levantó en más de 7.3 millones de viviendas y sus resultados son representativos a nivel estatal, nacional y municipal. Esta información permite conocer las necesidades de todas las comunidades y hacer que los servicios lleguen a todo el país.
3: Si quieren conocer los resultados, pueden hacerlo en la página inegi.org.mx/programas/EIC/2025. Hoy nos acompaña el doctor Mauricio Rodríguez Abreu, titular de la Unidad de Estadísticas Sociodemográficas del INEGI, para platicar un poquito más sobre esta encuesta. Doctor, bienvenido a la Hora Nacional.
5: Un gusto estar aquí con ustedes.
2: Al contrario, doctor.
3: Sobre todo para que nos cuente un poquito más sobre esta encuesta Intercensal 2025. ¿Qué nos permite conocer esta encuesta, por ejemplo, sobre las necesidades de las distintas comunidades del país?
5: Como ya lo mencionaban, esta encuesta, primero que nada, es la más grande en la historia del Instituto, en la historia de México. Claro. Con estas 7.3 millones de viviendas que visitamos, nos permite llegar precisamente a nivel municipal de información. Eso es importante porque a ese nivel solamente lo logramos con los censos de población. Entonces ahora la encuesta intercensal nos permite justo actualizar la información de los municipios para que quienes hacen política no solamente tengan información a nivel estatal, sino que puedan focalizarla un poco mejor. Información en materia de cuántas personas viven en cada municipio, en cada entidad, cuál es la edad promedio de la población, si están asistiendo a la escuela, si saben leer y escribir, si están trabajando, cómo son las condiciones de la vivienda en las cuales están estas personas habitando, tienen agua, servicios, internet, y bueno, hay otras muchas variables que precisamente nuestro objetivo como instituto es acercarle a la población, pero también a los tomadores de decisiones, esta información para que ya ellos puedan hacer las políticas que correspondan.
3: ¿Cuál es la diferencia entre los censos poblacionales que hace el INEGI y esta encuesta intercensal?
5: Un censo que es Con un censo barremos todo el país. Vamos a todas y cada una de las viviendas, tocamos la puerta, visitamos 2-3 veces hasta que nos responden y en realidad tenemos una fotografía con el mayor nivel de detalle. Ahí llegamos incluso a nivel de manzana de brindar información para los usuarios. Ahora, en una encuesta intercensal, eso es una encuesta, no es un censo. Tomamos una muestra de esas viviendas. Ya lo mencionabas, 7.3 millones de viviendas. Uh-huh. Eso se traduce a 1 de cada 5 viviendas del país fueron visitadas.
6: Wow.
5: Entonces, no es un censo porque no barremos todo el país, pero aún así, digamos que sí, dimos una limpiadita muy por encima, sí, muy bien, oh, para claro, actualizar esa información.
3: Está increíble. Oye, ¿dónde podemos consultar estos resultados? ¿Dónde está?
5: ¿Dónde está la información? Bueno, claramente, en la página de internet del INEGI, www.inegi.org.mx. Ahorita van a encontrar ahí inmediatamente un enlace a la encuesta intercensal. Instituciones como el Consejo Nacional de Población, las Secretarías de Estado, Educación, Salud, hacen su planeación. CONAPO hace proyecciones de población, actualiza las que ya tiene y muchas instancias federales pueden empezar a planear cuántas escuelas van a construir o hay que hacer más escuelas o hay que reconvertir las escuelas tal vez para atender personas de edad avanzada.
6: Claro.
5: O qué servicios de salud requerimos. Sabemos también por resultados de la encuesta que la población con discapacidad se concentra en edades avanzadas. Entonces, ¿qué servicios requiere esta población? Entonces, justo nos da esta fotografía, pero nos invita a planear hacia el futuro las necesidades de la población.
3: Oiga, doctor, ¿y qué otros datos interesantes arrojó la encuesta?
5: Bueno, primero que nada, que la población ya no crece tanto como crecíamos antes. Y eso ha modificado la estructura de la población. Por un lado, hoy, por primera vez en la historia de México, 1 de cada 10 personas tiene 65 años o más de edad, ¿no? Entonces, ya estamos entrando a esa fase de envejecimiento. Si nos vamos al extremo, digamos, hablando de personas mayores, nos vamos a los nacimientos, también lo que vemos es que ha disminuido el número de hijos e hijas. Y bueno, algo que también podríamos hacer énfasis es, como lo mencionaba, esta encuesta actualiza la información después de la pandemia. Antes de la pandemia, en términos de servicios en los hogares, por ejemplo, poco más de la mitad de los hogares en el 2020 tenía internet. Ahora supimos, gracias a esta encuesta, que 3 de cada 4, es decir, el 75% de los hogares ya cuenta con internet. Claramente la pandemia nos obligó a acelerar esta penetración del internet y de la mano también se incrementó un poco dispositivos electrónicos, tabletas, celulares.
6: Así increíble. Es.
3: Pues muchísimas gracias por haber venido a platicarnos todo esto. Está interesantísimo.
5: Bueno, pues muchas gracias a ustedes y de nuevo invitarlos a consultar la información.
6: Muchas gracias, doctor Mauricio Rodríguez Abreu, y muchas gracias a ustedes. Ya lo saben, no se vayan.
3: Octubre es el mes de sensibilización sobre el cáncer de mama. Es un tema que requiere información clara y recordar que si tenemos cualquier cambio en las mamas, es importantísimo ir de inmediato al centro de salud.
6: La Secretaría de Salud tiene información sobre las acciones de detección, los factores de riesgo, los signos y síntomas y los estudios que pueden realizarse de acuerdo con la edad y las características de cada mujer.
3: Este año se presentó el Protocolo Nacional de Atención Médica de Cáncer de Mama, que busca fortalecer la detección, el diagnóstico y la atención integral. Lo pueden checar en www.gob.mx/salud/prensa/protocolo nacional de cáncer. Y para platicar un poquito más sobre todo este tema, está con nosotros hoy la doctora Alexandra Garcilaso Reyes. Ella es oncóloga médica del INCAN y nos da mucho gusto tenerla aquí, doctora. Bienvenida.
7: Muchas gracias por la invitación y por el espacio.
6: Al contrario, doctora, bienvenida una vez más. Para empezar, ¿por qué es tan importante hablar de detección oportuna, de detección temprana en el cáncer de mama?
7: Creo que es una pregunta fundamental. En el cáncer de mama y en todos los tipos de cáncer, entre más pronto los diagnosticamos, tenemos más probabilidades de cura y de tener tratamiento mucho menos agresivo y con mejor calidad de vida.
3: ¿Cuáles son los principales signos o cambios que las mujeres tenemos que estar checando y que en caso de presentarlos tenemos que ir a consultar a personal de la salud?
7: Quienes más nos conocemos somos nosotros mismos. Ante la identificación de cualquier cambio en las mamas es una alerta, hay que buscar por qué. La mayoría de las veces el cáncer de mama se puede palpar. Se palpa como una bolita, un nódulo que no duele, que puede crecer muy lentamente y que además puede no dar ninguna otra manifestación. Manifestaciones también frecuentes pueden ser cambios en la piel, secreción por el pezón, cambios en el tamaño de las mamas, que el pezón se invierta y también muy importante las axilas. Me gustaría también mencionar que no necesariamente tenemos que tocar algo y es por eso que es fundamental la mastografía a partir de los 40 años.
2: Oye, doctora, y ahorita que habla de la edad de los 40 años, ¿a qué edad hay que empezar con estas detecciones, digamos?
7: Para mí es importante un mensaje: el cáncer de mama no depende de la edad. La mediana de diagnóstico en México es de 52 años, es decir, es el momento más común. Sin embargo, puede aparecer en cualquier momento de la vida. A partir de los 18 años se recomienda la autoexploración. Se puede recomendar a los 7 días después del inicio de la menstruación, una vez al mes. Se recomienda también revisión clínica a partir de los 25 años de edad, una vez al año, y la mastografía, como lo comentaba, a partir de los 40 años de edad para la población en general. Quienes tienen familiares o hay ya más riesgo, pues se hacen consideraciones especiales.
8: Claro, porque la edad no es un factor, digamos, de riesgo, pero la genética sí, ¿no? Y hay probablemente también otros factores de riesgo que queríamos preguntarle, pues, ¿cuáles son?
7: Ese es un punto bien importante, porque sí, la genética es un punto fundamental, es un factor de riesgo, pero únicamente 10% del cáncer de mama está asociado a un antecedente hereditario. La mayor parte del cáncer de mama es multifactorial, no es hereditario. Y factores de riesgo, bueno, el primero es ser mujer, el segundo sí es la edad. Algunos factores hormonales pueden ser fundamentales, por ejemplo, haber empezado a menstruar a muy corta edad, antes de los 12 años, o tener una menopausia después de los 50 años. Esto es porque nuestro cuerpo ha estado expuesto a mucha cantidad de estrógeno, de hormonas, la obesidad y el sobrepeso. ¿Por qué? Porque ahí tenemos muchísimo que hacer. También el sedentarismo, se está empezando a ver qué tipo de alimentación.
2: Mujeres que tengan dudas, preguntas, alguna página de internet, algún lugar físico.
7: Afortunadamente ya hay muchos medios de comunicación. La página del INCAN tiene también información importante acerca de cáncer de mama. Afortunadamente en la mayoría de los centros de salud ya hay y se cuenta con información. En las páginas también de la Secretaría de Salud se puede encontrar información, y mi mensaje, aprovechando tu pregunta, es: el miedo no nos sirve, es común, lo tenemos que ver. ¿Por qué? Porque tenemos que tomar acción, y también es un mes para acompañar a quienes están viviendo o quienes hemos tenido familiares que han vivido con este diagnóstico.
8: Ay, doctora, Alexandra Garcilaso Reyes, oncóloga médica del INCAN, le agradecemos mucho la visita.
7: Gracias por
8: y sobre todo ese último mensaje, ¿no? Que parece que nada más un mes del año tenemos que poner atención, y esto tristemente, ojalá no fuera así, pero pues no es así, ¿no?
7: Sí, ahí estamos con compromiso para hacer las acciones necesarias.
8: Le agradecemos mucho que haya estado aquí con nosotros en la Hora Nacional.
7: Gracias.
2: Y gracias a ustedes, no se vayan.
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2: Y ahora vamos con un trámite que puede interesarle mucho a las personas que manejan un automóvil, la licencia permanente.
11: Sí, si ustedes quieren hacer este trámite, aquí les dejamos un tutorial para que sepan cómo hacerlo paso a paso.
12: Amigos y familia de la Hora Nacional, recuerden que la Ciudad de México ha extendido el periodo para tramitar la licencia de conducir permanente, todo 2026. En este espacio, te mostraremos cómo realizar este trámite fácilmente. Los interesados deben gestionar una cuenta ya de CDMX para agendar su cita, realizar el pago en establecimientos autorizados y presentar su documentación oficial en los módulos correspondientes. El procedimiento requiere que los solicitantes que realicen el trámite por primera vez aprueben un examen teórico sobre reglamentos de tránsito y seguridad vial. Aquellos que ya poseen una licencia tipo A pueden realizar el trámite de forma simplificada. Una vez obtenida, la licencia puede portarse de manera física o digital a través de la aplicación oficial del gobierno capitalino, eliminando la necesidad de renovaciones futuras. Ahora bien, revisemos algunos detalles importantes. ¿Quiénes sí pueden tramitarla? Personas mayores de 18 años. Capitalinos que nunca han tenido licencia permanente. Aquellos que ya poseen una licencia tipo A pueden realizar el trámite de forma simplificada. Conductores con licencia tipo A vencida o vigente en la Ciudad de México. Residentes del Estado de México y quienes la tuvieron antes de 2017, así como aquellas personas que requieren una nueva emisión por actualización de datos o daño en el plástico anterior. ¿Quiénes no pueden tramitarla? Personas de otros estados que no radiquen en la Ciudad de México o en el Estado de México. Quienes ya tengan su licencia permanente en buen estado o quienes no aprueben el examen teórico o no realicen el pago. Pasos a seguir. Crea tu cuenta llave CDMX. Busca el trámite licencia permanente en llave.cdmx.gob.mx. Genera tu línea de captura. Realiza tu pago. No olvides borrar tu comprobante. Agenda tu cita en el módulo más cercano. Para agendar la cita, ingresa con tu cuenta llave CDMX al sistema de cita. Selecciona la opción evaluación, elige licencia permanente y selecciona el módulo y horario. Si no encuentras disponibilidad en la sede de tu preferencia, revisa en otras alcaldías o intenta en distintos momentos del día, ya que los espacios se liberan temprano por la mañana. El día de la cita, entrega tus documentos. Te toman la fotografía y biométricos e imprimen tu licencia. Así de fácil. Importante, el examen se puede realizar en línea a través de la plataforma digital oficial o de forma presencial en las computadoras habilitadas en los módulos de la Secretaría de Movilidad, CEMOVI. Y recuerda que puedes realizar este trámite en Ciudad de México, Oaxaca, San Luis Potosí y Tamaulipas. Acércate a la página de tu entidad correspondiente y si te sirvió esta guía o quieres saber más acerca de otro trámite o servicio, escríbenos al correo electrónico lahoranacional@segob.gob.mx y sigue nuestras redes oficiales de La Hora Nacional Oficial en Facebook, Instagram, TikTok. Suscríbete a nuestros canales para no perderte estas cápsulas informativas. Hasta la próxima.
11: Tener una escritura pública no solamente da certeza jurídica, también puede convertirse en una herramienta para prevenir problemas como el fraude o el despojo.
2: Y es que muchas veces las personas creen que basta con tener un contrato privado o un recibo. Para hablar de la importancia de escriturar y de cómo podemos proteger nuestro patrimonio, nos acompaña el notario Guillermo Vigil Chapa.
11: Ahora, antes de entrar en materia, les recordamos que pueden tener más información y orientación sobre este y cualquier otro tema relacionado en la página del Colegio Nacional del Notariado, que es www.notariadomexicano.org.mx. Ahora sí, notario, bienvenido de vuelta a la Hora Nacional.
13: Qué amable, gracias por la invitación.
11: Oiga, ¿por qué se puede decir que una escritura pública funciona algo así como con un escudo protector para no perder un inmueble?
13: Claro, en el Colegio de Notarios siempre estamos impulsando esta protección, este escudo protector, que va en dos sentidos. Uno, hay que tener las propiedades escrituradas y después inscritas en el registro público de la propiedad, y eso es lo que realmente nos va a dar la certeza y la tranquilidad de que la propiedad es nuestra y está a nuestro nombre. Y el día de mañana que alguien haga una controversia respecto de esto, tenemos todos los elementos para poderlo acreditar. Ese es nuestro escudo protector desde el punto de vista legal. Ahora, en el Colegio de Notarios también nos hemos preocupado porque este escudo protector vaya en otro sentido. Hemos implementado medidas de seguridad en los documentos que entregamos a los interesados. Las escrituras como tal las conserva el notario y le entregamos a los interesados una copia certificada que le llamamos testimonio. Ese testimonio es el que circula y nos hemos preocupado también porque tenga medidas de seguridad. Quinegrama, marca de agua, códigos bidimensionales. O sea, tienen muchas cosas esos documentos para que sepan que están viendo un documento expedido por un notario de la Ciudad de México. Si hay dudas, también el Colegio de Notarios puede ayudarnos. 55 11 18 19, se habla al Colegio de Notarios, se puede consultar también la página del Colegio de Notarios de la Ciudad de México, colegiodenotarios.org.mx, ubica tu notaría y ahí puede uno hablar a la notaría y corroborarlo. independientemente de que traen un código que se puede leer con un teléfono, uh-huh, y ahí viene toda la información y podemos saber que coincide o no coincide y si estamos en presencia de un documento que es bueno o un documento apócrifo.
2: Ah, bueno. Hay documentos que avalan la propiedad que tiene uno, pero pueden ser muy viejos, de casas muy viejas, tal vez. ¿Conviene hacer este proceso de nuevo para tener estos documentos con estas medidas de protección que usted nos está platicando?
13: Ya no se puede hacer porque esas medidas son actuales en base a la tecnología actual. Lo único que tienen que ver es que efectivamente el título que tienen sea una escritura expedida por un notario. ¿Cómo se puede verificar? Siempre hay un sello de autorización. Hay una rúbrica. En la parte de atrás hay datos de inscripción en el registro público de la propiedad. Esa es la manera en que lo pueden hacer. Y si tienen dudas, contacten al notario. Si el notario ya no está en funciones, contacten al Colegio de Notarios y pueden salir de dudas. Martes, miércoles y jueves de todas las semanas tenemos consultoría gratuita y pueden ir simplemente para decir: oiga, notario, tengo una duda, este documento que tengo, ¿es una escritura con la que acredito en la propiedad? Y ahí se sientan con un notario, revisa la documentación y les decimos si sí es y si no es, cuál es el proceso para que la puedan obtener.
11: Ah, perfecto, pues motivo más para visitar al notario de confianza.
13: Así es.
11: Muchísimas gracias por habernos acompañado una vez más aquí en La Hora Nacional.
13: Muchísimas gracias por la invitación.
2: Notario Guillermo Vigil Chapa, gracias. Y gracias a ustedes, por favor, no se vayan, esto se va a poner mejor todavía. Los jardines botánicos son espacios donde se conserva, se estudia y se comparte la diversidad vegetal. En México hay alrededor de 40 jardines botánicos que resguardan miles de especies.
11: Nuestro país es uno de los grandes centros de diversidad de cactáceas, muchas de ellas endémicas y son parte de nuestros paisajes, de nuestra alimentación y hasta de nuestra identidad cultural.
2: Por eso estudiar las cactáceas ha sido muy importante para conocer y conservar nuestra biodiversidad. Y en esta historia hay una mujer que dedicó prácticamente toda su vida hacerlo. La bióloga Elia Bravo Hollis, pionera de la botánica mexicana y una de las grandes especialistas en cactáceas de nuestro país.
11: Ella publicó el muy famoso libro Las Cactáceas de México, hizo muchísimas expediciones y su trabajo fue fundamental para el desarrollo del Jardín Botánico de la UNAM, que fue inaugurado en 1959. Vamos a conocer un poquito más sobre su historia.
14: Elia Bravo Hollis fue una de las pioneras de la investigación en ciencias biológicas de nuestro país. Nació en la Ciudad de México el 30 de septiembre de 1901 y en 1918 entró a la Escuela Nacional Preparatoria. Ahí tomó clases de biología con el profesor Isaac Ochoterena, quien, con ayuda de sus alumnas y alumnos más destacados, entre ellos Elia, formó el Departamento de Biología, semilla del futuro Instituto de Biología. Al concluir el bachillerato, Elia Bravo decidió estudiar biología, contra los deseos de su familia y a pesar de que esa carrera universitaria aún estaba en proceso de formalización. Elia inició sus estudios en 1924, junto con su colega Leopoldo Ancona, tomando clases en la Escuela de Medicina y en la Escuela de Altos Estudios. Finalmente, Elia se recibió como la primera bióloga de México. Al mismo tiempo que la Universidad Nacional obtenía su autonomía, en 1929 se fundó el Instituto de Biología, donde Elia Bravo fue nombrada encargada del herbario y comenzó a enfocarse en la botánica. En esos años, el gobierno buscaba que las investigaciones de la UNAM se ajustaran al proyecto nacionalista, así que el profesor Ochoterena le encargó a Elia el estudio de las cactáceas, una familia de plantas características del paisaje mexicano y a las que Elia se dedicaría con pasión el resto de su vida. En 1931, Elia recibió la maestría en Ciencias Biológicas por la UNAM, con su tesis, Contribución al conocimiento de las cactáceas de Tehuacán. En 1937, después de 5 años de arduo estudio y recolección de especies, publicó la primera edición de su obra magna, Las Cactáceas de México, una enciclopedia botánica en torno a esa vasta familia vegetal que demuestra su importancia biológica, cultural, ritual y económica. Durante sus años como investigadora, Elia fundó la Sociedad Mexicana de Cactología en 1951 y exploró casi todo el país. En muchas ocasiones, por la falta de carreteras y las limitaciones financieras, viajó acompañada de otras y otros investigadores, como la bióloga especialista en insectos y mariposas, Leonila Vázquez, para apoyarse mutuamente en sus prácticas de campo. De esta manera, Elia logró tener alrededor de 160 publicaciones, 60 descripciones taxonómicas y 59 cambios de nomenclatura, así como viajar a Estados Unidos, Panamá y Brasil para compartir sus avances científicos. En su honor, actualmente existe la colección Jardín del Desierto Elia Bravo, en el Jardín Botánico de la UNAM. El Jardín Botánico Elia Bravo Olis, en Zapotitlán, Salinas, Puebla. Y al menos 6 especies de cactáceas y una subespecie hacen referencia a su nombre y apellido, como la Heliobravoa chende, la Areocarpus bravoanus, Opuntia bravoana o la Opuntia eliae. Tras varios años de estudiar, analizar, enseñar, clasificar y divulgar el valor de las cactáceas, Elia Bravo Olis, también llamada Madre de las Cactáceas Mexicanas, falleció el 26 de septiembre del 2001 en la Ciudad de México. Elia escribió Memorias de una vida y una profesión, obra que fue publicada después de su fallecimiento. En sus últimas líneas, poco antes de cumplir casi 100 años, escribió: espero sinceramente que las generaciones de biólogos que me sucedan y todos aquellos que aman la vida sepan conservarla.
2: Y hasta aquí la primera parte de La Hora Nacional. No se vayan, todavía tenemos más información de servicios, salud, cultura y opciones para conocer nuestro país.
11: Antes de irnos queremos mandarle saludos a Verónica Muñoz Centeno, Sergio Ponce, Carlos Alberto Álvarez, José Luis Hernández Álvarez, Marcela García Pérez y Gerardo Domínguez.
2: También a Edgar Bennett Bucio, Yadira Elías, Oscar Sánchez, Luis Gutiérrez, Alfonso Rosas, Sandra López y Vanessa Guerra. Muchas gracias por acompañarnos todas las semanas.
11: Recuerden que nos encuentran como La Hora Nacional Oficial en YouTube, Facebook, Instagram, TikTok, X, Spotify y en el número 55 34 83 42 39. También nos pueden mandar un correo electrónico a lahoranacional@segov.gov.mx.
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0: Bienvenidos a este recorrido a través de nuestro estado, sus municipios y su gente.
1: Nos complace mucho que hoy nos acompañe porque usted y su familia son la parte más importante de este programa.
0: A nombre del gobierno de Coahuila le damos la bienvenida a Melissa Cardona
1: y Víctor Antero Flores.
0: Así comenzamos en Coahuila en la Hora Nacional.

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0: Hoy vamos a conocer algunas de las cavernas más interesantes de Coahuila.
1: Comenzamos en Parras de la Fuente con la Cueva de los Murciélagos, asociada a un manantial y conocida por albergar importantes colonias de estos animales.
0: La cueva tiene un interés tanto geológico como biológico. Los murciélagos utilizan las cavidades como refugio, reproducción y descanso, aunque salen al exterior para alimentarse.
1: La salida de los murciélagos puede observarse como experiencia de naturaleza en Parras.
0: En la laguna encontramos una de las joyas arqueológicas del norte de México, la Cueva de la Candelaria.
1: Fue utilizada como espacio funerario por antiguos habitantes del desierto. En ella se localizaron restos de no menos de 200 personas y numerosos objetos, textiles, redes, sandalias, fibras vegetales y objetos de madera.
0: El ambiente seco permitió conservar materiales que normalmente habrían desaparecido. Los restos datan de los años 1000 y 1350 de nuestra era.
1: En el centro del estado llegamos a Cuatro Ciénegas.
0: Allí tenemos la Cueva Pinta, un pequeño abrigo que conserva más de 150 pinturas rupestres. Las hay rojas, amarillas, blancas, negras y naranjas.
1: Algunas manifestaciones pueden remontarse aproximadamente a 5.000 años.
0: Vamos hacia Sierra Mojada. Allí están las llamadas cuevas mortuorias.
1: En una de ellas llegó a estimarse la presencia de alrededor de 1.000 individuos.
0: Y existe la amenaza del saqueo. Cuando alguien se lleva un objeto de un entierro, no solamente desaparece una pieza, desaparece parte del contexto que permite reconstruir la historia.
1: Y en el norte tenemos una historia particularmente interesante, la Cueva del Indio en Monclova.
0: En esta cavidad fueron localizados restos óseos que el Instituto Nacional de Antropología e Historia determinó que no eran restos humanos y que podían corresponder a fauna prehistórica.
1: Para dejar una pequeña guía de nombres, podemos mencionar algunas de las cavidades y sitios cavernarios que encontramos en las distintas regiones.
0: Sureste, Cueva de los Murciélagos, Cueva de la Zorra, Cueva del Chiflón.
1: Laguna, Cueva de la Candelaria, Cuevas Mortuorias de San Pedro, Cueva del Tabaco.
0: Centro, Cueva del Indio, Cueva Pinta, Cueva de la Leona, Cueva de los Murciélagos de Cuatro Ciénegas.
1: Desierto, Cuevas Mortuorias de Sierra Mojada, Cueva de la Momia, Cuevas de Ocampo.
0: Norte, Cueva de la Encantada y Cueva de la Laja.
1: Hay que recordar algo, una cueva no es un sitio seguro.
0: Tienen pozos, desprendimientos, inundaciones, pérdida de orientación, falta de oxígeno y otros gases peligrosos.
1: Y el riesgo biológico de la histoplasmosis, una infección pulmonar causada por el hongo histoplasma. Puede adquirirse al inhalar partículas presentes en ambientes contaminados por excrementos de aves o murciélagos.
0: No significa que toda cueva tenga el hongo, pero la histoplasmosis puede ser grave en determinados casos. Por eso debemos seguir algunas reglas con las cavernas.
1: No entrar a una cueva desconocida.
0: Nunca explorar solo.
1: Llevar iluminación adecuada.
0: No hacer descensos verticales.
1: No tocar pinturas, huesos ni objetos arqueológicos.
0: Tampoco romper formaciones minerales.
1: No molestar animales.
0: Si una cueva está cerrada, protegida o restringida, no entrar.
1: Las cavernas son archivos de piedra, agua, fósiles, pinturas, huesos y vida. Por eso, cuando entremos a una cueva, la pregunta no debería ser qué podemos sacar de ella,
0: sino qué podemos aprender,
1: sin destruirla.
0: Las cavernas de Coahuila son patrimonio histórico, científico y cultural de nuestro estado.
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0: Hoy vamos a recuperar la historia de una mujer coahuilense cuya obra permanece viva. Se llamó María del Refugio Cepeda Flores, pero casi todos la conocieron como Cuquita Cepeda.
1: Nació en Arteaga el 17 de enero de 1933, dentro de una familia profundamente vinculada con la historia de Coahuila. Su padre, Ignacio Cepeda Dávila, fue gobernador del estado entre 1945 y 1947.
0: Su infancia estuvo marcada muy pronto por la tragedia. Cuquita tenía apenas 14 años cuando murió su padre en 1947.
1: Cuquita Cepeda marchó a Monterrey para cursar odontología en la Universidad Autónoma de Nuevo León.
0: Y una vez convertida en odontóloga, su trabajo no se limitó al ejercicio de la profesión.
1: Se convirtió en una impulsora social. Participó en la organización de congresos y seminarios nacionales e internacionales de odontología y promovió campañas relacionadas con la prevención y la salud bucal.
0: En 1959 se promovió la creación de una institución de este tipo en Torreón, proyecto que finalmente condujo a la apertura de la Escuela de Odontología de aquella ciudad en 1961.
1: Pero la historia de Cuquita Cepeda está relacionada con otro proyecto, la creación de una escuela de odontología en Saltillo.
0: María del Refugio Cepeda Flores fue la fundadora de la Escuela de Odontología de la Universidad Autónoma de Coahuila en Saltillo. Sin embargo, la memoria institucional de la facultad también reconoce al doctor Ramiro Recio Flores como fundador.
1: Finalmente, después de años de gestiones y esfuerzos, la Escuela de Odontología de Saltillo abrió sus puertas el 9 de septiembre de 1983. Comenzó en las instalaciones de la Escuela de Enfermería de la Universidad Autónoma de Coahuila. Y esos primeros años fueron difíciles. La escuela tuvo que funcionar inicialmente en espacios que no habían sido diseñados para convertirse en una facultad de odontología.
0: Posteriormente ocupó instalaciones en la calle Juárez, mientras se buscaba una sede definitiva.
1: En 1988 se colocó la primera piedra del edificio que posteriormente se convertiría en la sede de la facultad. Para entonces, Cuquita todavía vivía, pero solamente 4 años después, el 23 de abril de 1992, murió a los 59 años.
0: En Saltillo, la calle donde se encuentra la institución lleva hoy su nombre, Avenida Doctora Cuquita Cepeda de Dávila.
1: Y en 2003, 11 años después de su muerte, se colocó un perfil suyo en bronce en el jardín de la mujer de Saltillo.
0: La Facultad de Odontología de la Universidad Autónoma de Coahuila continúa funcionando y mantiene además servicios de atención dental y actividades de prevención para la comunidad. Hay una frase escrita sobre Cuquita Cepeda en el Diccionario Biográfico de Coahuila. Cuquita Cepeda fue un árbol que dio mucha sombra y abundantes frutos que permanecen en la memoria de los coahuilenses.

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0: Guillermo Saucedo no solamente quiere cantar, también quiere rescatar y mantener viva la música regional mexicana, abrir espacios para nuevos intérpretes y transmitir sus conocimientos. Ha trabajado en espectáculos dedicados a nuestra cultura y ha expresado su interés por enseñar vocalización y apoyar a jóvenes que buscan convertirse en artistas.
1: Esta labor de rescate también se refleja en su música. En 2024, publicó los álbumes Urge y Regalo de Dios, además de otras producciones, manteniendo vigente el repertorio ranchero y regional.
0: Y para continuar, queremos presentar una canción que tiene un significado especial por su origen y por su trayectoria.
1: Desde La Madrid, Coahuila, para todos ustedes,
0: con Guillermo Saucedo.
1: ¡Que viva siempre mi La Madrid!

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1: Ocurrió realmente el 4 de abril de 1865 en Villa Unión, Coahuila. Estamos hablando de la Batalla de Jijed, uno de los episodios de la resistencia republicana contra el Imperio de Maximiliano en el norte de Coahuila.
2: En aquel entonces todavía no existía Villa Unión. La región estaba formada por las poblaciones de Jijedo y Rosales, y en plena intervención francesa, el norte de Coahuila era disputado por republicanos e imperialistas.
1: Al frente de los republicanos estaba Francisco Naranjo, mientras que las fuerzas imperiales estaban comandadas por José María Tabachinski, un militar de origen polaco que había terminado sirviendo al Imperio de Maximiliano.
2: Y aquí aparece uno de los personajes más interesantes de esta historia, Pedro Advíncula Valdés Laurel, mejor conocido como Huíncar.
1: Huíncar era nombre de frontera. Conocía los caminos, los arroyos y los escondites del norte de Coahuila como la palma de su mano.
2: Y aquí aparece otro detalle curioso. Habitantes de la región habrían levantado polvaredas y provocado gritos y movimientos alrededor del campo para hacer creer a los imperialistas que la fuerza republicana era mucho mayor.
1: Y en medio del combate apareció el propio Tabachinski. Hombre corpulento, de barba abundante, montado a caballo y dando órdenes a sus soldados. Espiridión Peña, conocido como el Chinaco de Allende, reconoció al jefe imperial.
2: Peña disparó contra Tabachinski. Cuando regresó con Huíncar, le dijo: aquí está la cabeza por la que usted ofreció una recompensa.
1: Huíncar quedó horrorizado, porque había hablado de capturar a Tabachinski, pero Peña había tomado literalmente lo de una recompensa por su cabeza.
2: Francisco Naranjo escribió un informe el 4 de abril de 1865, dirigido a Mariano Escobedo. En él afirma que derrotó completamente a Tabachinski, que tomó más de 100 prisioneros, una pieza de artillería, municiones y más de 80 rifles.
1: Pero hay otra tradición todavía más curiosa.
2: El Santo Niño de Peyotes.
1: Se cuenta que Tabachinski había amenazado con llevarse o profanar la imagen del Santo Niño, venerado en la antigua misión del Dulce Nombre de Jesús de Peyotes.
2: Después de la victoria comenzó a decirse que el Santo Niño había intervenido para proteger a los habitantes y derrotar al enemigo.
1: El resultado fue contundente. Una fuerza republicana mucho menor derrotó a las tropas imperiales en el arroyo del Tío Díaz.
2: Y entre los hombres que participaron quedaron nombres que hoy forman parte de la memoria histórica de Villa Unión y de la región. Francisco Naranjo, Pedro Advíncula Valdés Huíncar,
1: Perfecto Flores, Pedro Garza Longoria, Mariano Salas, Juan Briceño, Martín Estrada, Pedro Paredes y Espiridión Peña.
2: Hoy un monumento recuerda aquella batalla en el sitio donde ocurrió.
1: Y cada 4 de abril, Villa Unión vuelve la mirada hacia aquel episodio ocurrido hace más de siglo y medio.

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0: Las cuevas son lugares misteriosos.
1: Y si son grandes, podrían resultar aterradoras.
0: Pero no para los buscadores de fortunas.
1: Aunque la cueva les advierta que no traten de pasarse de listos.
0: Ponga mucha atención a lo que esta noche va a escuchar, porque la gente dice, la gente cuenta que esto en verdad ocurrió. 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

Cuenta la leyenda que había en tiempo de la colonia un rico mercader en Saltillo, dueño de tierras de labranza que esperaba pacientemente los frutos de su cosecha, que aunados a sus jugosos negocios daban buenas ganancias. En ese tiempo no había bancos, qué bueno, y los caudales se guardaban en el interior de las casas, en fuertes arcones y cajas de fierro, siempre a la vista de su dueño. Nuestro personaje tenía por costumbre esconder en una cueva en la sierra de Zapalinamé la mayor parte de su cuantiosa riqueza. Los frecuentes viajes que el rico comerciante hacía a la cueva despertaron la codicia de unos bandidos que tenían su campamento en un arroyo cercano a la falda de aquel lugar. Un mal día cayó en manos de los asaltantes y fue muerto de una puñalada. Despojado de sus armas y dinero, lo dejaron tirado cerca del arroyo de Pereira. Su cuerpo fue encontrado por unos cazadores y le dieron cristiana sepultura en el panteón de la villa.

0: al gobierno de la Nueva España. Pasaron los años y una mañana, un humilde carbonero hacía una fogata en la sierra con el fin de obtener el carbón necesario para el sustento de su familia. De pronto, le pareció ver detrás de unos matorrales una cueva. Venciendo el miedo, se acercó a la entrada, hizo una pequeña antorcha y, persignándose, se adentró en la cueva. No podía dar crédito a lo que sus ojos veían. Varios sacos de cuero llenos de monedas de oro y plata, algunos ya se reventaban por el paso del tiempo, mostraban el rico contenido depositado en su interior. De ligero pensamiento, pronto hizo cálculos, decidiendo que en sus dos burros podría llevar parte del tesoro, volviendo al día siguiente por más. Y así, hasta que dejara limpia la cueva. Pero no fue así. Recordemos que el dueño de este tesoro había sido cobardemente asesinado, y su alma en pena no había encontrado reposo. Su atribulado espíritu no vagaba en los oscuros callejones de la villa, asustando a los tranquilos trasnochadores, sino que cuidaba celosamente su preciado caudal. Y ya para salir de la cueva, el carbonero escuchó una grave voz que le decía:
1: todo o nada.
0: Sin hacer el menor caso de lo dicho, el carbonero intentó sacar dos bultos de monedas que ya traía consigo, pero le fue imposible encontrar la salida, confundido en un laberinto de túneles, cayó medio muerto de cansancio y miedo. De nuevo escuchó la lúgubre advertencia:
1: todo o nada.
0: Terco como una mula, trató de despistar a quien le llamaba, escondiendo entre sus ropas unas cuantas monedas de oro. Dirigiéndose hacia la entrada con paso lento y silbando, pensó que podría consumar su atrevido acto. De pronto, se encontró con un nido de víboras de cascabel que le impedían la salida. Con el terror reflejado en su rostro, tiró las monedas al suelo. Corrió despavorido y no paró hasta llegar a su humilde hogar. Por muchos días y quizás meses, se pasó las horas devanándose los sesos buscando la manera de sacar de un solo golpe todo aquel tesoro. Por su mente pasaron las más descabelladas ideas: construir un gigantesco costal de yute y, con ayuda de gruesos cables, sacar el ansiado tesoro, para no tener que pedir ayuda de nadie. Fue con mucho miedo a pedir consejo al párroco del lugar, prometiendo una buena cantidad para obras de la iglesia, si se practicaba un exorcismo, y mandar decir misas en memoria del difunto. Todo fue en vano. El dinero seguía en la cueva. Muchos fueron los que en forma casual encontraron esta cueva. Algunos, los más afortunados, volvieron para contarlo. Otros se quedaron dentro de la cueva, presas del pánico y la desesperación. El humilde carbonero olvidó a su familia y sus deberes. Ya no trabajó en el carbón. Sus ideas estaban concentradas en sacar aquella fortuna. Al poco tiempo, se volvió loco. Vagaba por las calles, haciendo cuentas en su imaginaria libreta, y se pasaba el día contando su supuesta fortuna. De pronto, desapareció. No se sabe a dónde fue a parar. Algunos aseguran que se fue caminando sin rumbo fijo, y en algún lugar murió.

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2: Gracias a todas las personas que nos siguen en nuestra página de Facebook, como Vicente Cervantes, que nos escucha fuera de Coahuila, Ever Ortiz, Cristian Martínez, Raúl González, Malena Esparza, Marta Beatriz Medina y Delfonso Castañeda, que nos escuchan en todo Coahuila y nos lo hacen saber. A quienes nos regalan su like y comparten nuestras publicaciones, muchísimas gracias.
1: Los esperamos el próximo domingo en Coahuila en la Hora Nacional. Con ustedes estuvimos
2: Melissa Cardona,
1: Víctor Antero Flores.

0: 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Cerramos nuestro recorrido por nuestro Coahuila, su gente, tradiciones y costumbres. 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

0: Y bueno, son las 11 de la noche con 20 minutos. Vamos a la pausa comercial. Y ahorita continuamos con más de la música de Vicente Fernández aquí en La Santa.
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9: Y estamos de regreso después de la pausa comercial, señoras y señores, aquí La Santa 96.7 con más de la voz de Vicente Fernández.

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1: Y continuamos, porque vamos a ir a una pausa comercial. Ahorita volvemos con más a través de La Santa. Ya casi nos vamos.
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2: 13 minutos a las 11 de la noche. Volvemos de la pausa comercial con la música aquí a través de la 96.7.

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1: Y sí, vamos a la última pausa comercial. Ahorita volvemos con más música aquí a través de La Santa.
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1: Volvemos de la pausa comercial, que fue la última, y es momento de despedirme. Que la pasen muy bien, señoras y señores. Su servidor y amigo Luis Minor les desea un extraordinario inicio de semana, que por cierto, en unos minutos, su servidor cumple un año más de vida. Así que gente, cuídense mucho y hasta el próximo fin de semana.

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1: Y desde Monterrey, Nuevo León y el Valle de Texas, el consentido de las muchachas, Israel Morales y Grupo Frontera, aquí te la entregamos.

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Arriba corazones, abajo los malos pensamientos. Son las 5:15, 23 grados. Yo soy Karina Necha. Ahora sí traemos muchísimo material de dónde cortar. Y filoso, menono. Pero vamos primero con Los Ángeles de Charlie. Posteriormente la pausa, que es breve, y regresamos. 5:15, 23 grados.

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6: Regresamos de la pausa. Venimos con más música a través de La Santa, la que manda.
7: Gracias a mis amigos de la Trova Mayor por invitarme a grabar este exitazo de los Estrellas del

5 de la mañana con 24 minutos, pronóstico del tiempo que nos indica para hoy. Bueno, pues 10% de probabilidad de lluvia durante la mañana, estaría desapareciendo paulatinamente. Llegamos a una máxima de 32, mínima de 21, mañana 33, miércoles 33, y ya las lluvias se van de Piedras Negras. 5:25, vámonos con música de la reina del Tex-Mex, Selena, Las Cadenas.

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1: Vamos a la pausa, es breve, regresamos.
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3: Consejos para ser feliz. Ama a Dios, nuestro Señor, sobre todas las cosas, y a tu prójimo como a ti mismo, valorándote, amándote como Dios te ama, respetándote y respetando a los demás. Ofrece una sonrisa siempre y ayuda a los demás. No dejes que el trabajo te domine. Reflexiona cada día, haz ejercicio, ora, distráete un poco. Levántate siempre cantando, da gracias a Dios y repite cada día, soy feliz y vale la pena vivir, pase lo que pase. Usa bien el dinero compartiéndolo con los demás y ahorrando también. Sé generosa, nunca hagas daño a nadie. Al contrario, ayuda siempre al necesitado. Piensa en grande y trata de cumplir tus sueños. Goza también siempre de tu familia.
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1: Regresamos de la pausa. Viene liberación ni para ti ni para mí.

5 de la mañana con 38 minutos, la temperatura es de 24 grados. Durante esta mañana hay un 10% de probabilidad de lluvia, la cual irá desapareciendo paulatinamente hasta sale el sol, se secó la lluvia. Llegamos a una máxima de 32, mañana 33, miércoles 33 y ya no hay lluvias para Piedras Negras. Pero tampoco temperaturas tan elevadas. Vámonos con música, es JLB y compañía La Parabólica, 539, 23 grados.

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1: Un momento, Anspac. La persona tiene que reconocer que su actuar se basa en una serie de criterios, creencias, convicciones y aspiraciones que le dan significado a su vida. A estos aspectos que orientan el actuar de las personas se les llama valores. Los valores permiten organizar y justificar las buenas decisiones de tu vida. Y para eso hay que ir tras los valores correctos. De la elección de valores que hagamos dependerá el éxito de nuestra vida. Estos valores son físicos, económicos, afectivos, sociales, intelectuales, estéticos, morales y espirituales. ¿Cómo andan tus valores? Este fue un momento Anspac.
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Ya cambió el pronóstico, 10% de probabilidad de llover durante la mañana, está irá desapareciendo paulatinamente, está ya no va a haber probabilidad. Hoy máxima de 32, mañana 33, miércoles 33, así que días más agradables y ya se fueron las lluvias de Piedras Negras. Yo soy Karina Necher, madrugando con los de enfrente en este lunes 5 de octubre, perdón. Ay, Dios mío, traigo la lengua bien filosa, pero eso más al ratito. Déjame que se me pase el cafecito para hacer estomaguito, porque Laura Vini se va a derramar y entonces vamos a tener problemas. Hermanos Barrón y Bronco y Grupo Intenso a través de la Santa, la endiabladamente buena. 6:07, es hora de despertar.

6:17 a.m. Saludos a Ciudad Coros, que ya andan muy levantaditos para irse a los trabajos, a las escuelas, muy activos en este lunes, así que es momento de despertar. 6:17, 23 grados.

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2: Regresamos de la pausa. Jay Pérez no quiere estar solo. 6:23, 23 grados.

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8: Y empieza el baile de la ranita. Para todos.
9: Regresamos de la pausa, el rayito colombiano, el baile de la ranita.
8: Más de los niños.

mañana con 42 minutos, la temperatura es de 23 grados en Piedras Negras. Hay un 10% de probabilidad de lluvia durante esta mañana. Irá desapareciendo conforme pase precisamente la mañana y después se van las lluvias de Piedras Negras. Bueno, vamos a mandar saludos a mi Beni Pechocha Mocha López, que ya anda muy preparándose para la trabajación y siempre nos manda una reflexión preciosa. Gracias, señor, por un día más de vida y por esta nueva semana. Buen inicio de semana. Vamos a comenzar en el nombre del Padre, del Hijo y del Espíritu Santo. Feliz lunes. Que tengan una semana llena de alegrías y bendiciones. Y que todo lo bonito se te multiplique, mi Beni Mocha. Ellos son los aliados Frankenstein. 6 con 43, 23 grados.

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2: Vámonos a la pausa, este es breve, regresamos.
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4: Regresamos de la pausa, viene los Bukis. 6:52, 23 grados.

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7 de la mañana con 10 minutos. Y sí, vamos a despellejar vivos a la casa de los famosos y soporten el peor fraude de esta casa jamás visto. Siempre están arregladitos y demás, pero oye, Mariana Ochoa, ganadora, por Dios, después de haber sido la primera expulsada, que la regresaron por sus pantalones, supuestamente, al principio se dijo que porque en el contrato ella iba a salir en la semana 3. Como no le cumplieron, amenazó con una demanda millonaria. Pero hay un trasfondo mucho mayor que eso. Para empezar, coronita pedorra, capita ridícula, preparada como una reina, por Dios. Y cuando le dicen que gana, todo el mundo se queda, what the... Y ella también. Ya sé, ahora a ver si no me demandan lo de las casas de los famosos porque me están oyendo, ¿verdad? Y sí, seguramente, ¿verdad? Menos no. Y Mariana Ochoa también tiene razón. Oye, de verdad, robo en despoblado. Una basura, no puedo encontrar otra palabra al aire. Tremenda, tremenda. Esta producción ya no va a estar en el siguiente año, que sí va a haber otra temporada de Casa de los Famosos, pero ya la Noguerón va afuera. Para empezar, salió más cara la producción, incluyendo obviamente, eran más de 1,400 personas 24/7 en las cámaras y toda esta situación de producción, más los sueldos millonarios de todos los integrantes de la casa, más los gastos hormiga, diríamos, ¿verdad? Entonces, salió más caro el caldo que las albóndigas, menos no sacaron absolutamente nada de ganancia por esta razón, que es la principal, que la casa, a la producción, por supuesto, le interesa. No va a volver a ser la misma productora, gracias a Dios, porque esto fue un mugrero. No hay plataforma digital y plataformas y medios convencionales, perdón, que den ahora sí que válida esta ganadora de la Casa de los Famosos. Ni ella, si ustedes se fijaron, Mariana Ochoa, ridículamente, ¡ay, gané! Ni ella se la podía creer. Cuando dicen, en quinto lugar a la Gema, bueno, en el otro cuarto la S, pero cuando dicen a Karina en tercer lugar, dije, no puede ser, esto sí es un robo en despoblado. Y la verdad, mejor me voy a poner mi gorra de luchadora, porque estoy bien enojada. Ya me la puse aquí en cabina, mi gorra de luchadora, para poder pelearme con todos los de la producción. Oye, de verdad, no hay comentario positivo alguno que esté en redes sociales, ni para la producción, ni para la ganadora. Yo me pregunto, ¿qué sentirá Mariana Ochoa cuando se dé cuenta que nadie creyó su triunfo, que nadie aplaude su victoria? Y te repito, coronita pedorra y capito ridícula de, ¡ay, la reina, I'm the queen! ¡Ay, no, por Dios! Perdónenme, pero no puedo con tanto. Más adelante seguimos con esto porque hay muchísimo que desmenuzar. Pero antes de irnos con Tropical Panamá, felicidades a Mayra Pérez, nuestra continuista, star de la Santa, que Dios te dé de mantel largos. Felicidades, amiga, que Dios te bendiga inmensamente y te dé 99 años más de vida, por lo menos.

0: caliente.
1: Vamos a la pausa, este es breve, regresamos.
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0: Son las 7 de la mañana con 31 minutos. Bueno, pues sí, seguimos con este tema de la Casa de los Famosos. Backstage, ya ahí todavía en el foro, las amigas de Karina, la licenciada, estaban furiosas. Resulta, bueno, que no las dejaron, no dejaron que entrara el maquillista a la casa para precisamente arreglar, maquillar, poner bella a Karina, la licenciada. No la dejaron. Pero a Mariana la dejaron salir 6 horas de la casa para que le tiñeran el pelo y le sacaran las luces y demás. La dejaron salir. Fíjate nada más. Regresó porque el público la regresó. No puede ser. La primera expulsada y luego la ganadora. ¡Ay, qué ridiculez, por Dios santo! Otra de las perdidas, Paola está indignadísima. Dice, a mí me han ofrecido, obviamente, entrar a la casa. Dije que no y no lo pienso hacer jamás, mucho menos con esta producción. Igualmente pienso que ella está totalmente mañada. Sabemos que ya saben quién es el ganador, cómo van a ir saliendo, pero este robo en Despoblado, cuando Mariana no era la que estaba para ganadora, esto sí es una falta de respeto a la inteligencia de los humanos, lo prometo. ¿Qué hay detrás? Bueno, pues es el novio de Marianita, bebé. Es el dueño de una cadena de, bueno, empresario, ya sabes, ahora se les llama así todos, ¿verdad? Parte de los socios de una cadena de cines, de los más importantes de México y sus alrededores. ¿Sabes cómo? Millones que tiene el... ¿Qué le ven? Si no está bonita. Pero bueno, ese es otro tema. Bueno, pues ese es otro del meollo, que el novio dijo, bueno, pues ok, me la sacan y adiós publicidad, adiós convenios que tenemos con ustedes y demás. Es muy fuerte el poder del billete, menono, es muy fuerte el poder del dinero y aquí se vio una vez más. Oye, mejor le hubiera dado los 4 millones a Marianilla, no, también buscan pues que resurja su carrera, porque estaba muy opaca. Ahora, no canta, Mariana no canta. Sabemos que de los ex OV7, el único que cantaba era Kalimba, los demás eran sus coritos. Como cantante, yo no le veo solista, no le veo futuro. Como actriz, pues en la vida ha actuado, ¿verdad? No ha sido ese el auge de su carrera, la actuación. Entonces quiero ver como... ¿De qué? Quiero ver cómo van a hacer que resurja esta carrera. Pero te repito, no hay quien dé un comentario positivo por este fraude o que diga, ay, no, sí, Mariana. No, señores, es un fraude Despoblado. Yo me pregunto qué sentirá ahorita la Mariana al darse cuenta de todo el hate, cómo la está funando la gente por la trampa. Ya se me lo no voy a la pausa, regreso.
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8: Y regresamos de la pausa precisamente con éxito. Viene Grupo Brindis y Cadetes de Linares.

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1: 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Regresamos de la pausa. Somos la Santa la que manda.

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Arriba corazones, abajo los malos pensamientos. Son las 8:07 a.m. ya en la recta final de Madrugando con los de Enfrente. Vámonos con música, conspiración.

el trámite, por lo menos por el día de hoy, lo de la Casa de los Famosos. Fraude, total descontento, no solo de los que veíamos la casa por... que no es más el domingo que ven a las plataformas digitales, llámese todas las películas. No sé qué va a hacer con la funa, con el hate, Mariana Ochoa, porque esto fue robo en Despoblado. Dentro de la misma gala, backstage, o sea, los famosos que estaban ahí, ¿qué puede ser esto más que una falsedad? ¡Por Dios! Se rumora fuertemente que para el próximo año sí habrá Casa de los Famosos, pero con nueva producción.

0: Vamos a la pausa, es breve, regresamos.
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7: Regresamos de la pausa, 8:22, 23 grados.

esta rola de los plebeyes, te dan ganas de ponerte a bailar. Y el lunes, como debe de ser, con toda la actitud, al 1000%. Saludos a mi Benny Pechocha, Moisha López, ya trabajando, no hay más. Mi reina, nacimos con gusto fino, pero nos faltó billete. Entonces, hay que ponernos a trabajar. Ya no quiero hablar de la casa del famoso, me se revuelve el estómago, luego me pongo de malas y ni quien me aguante, ¿verdad? Ah, siempre, hoy te mejor vámonos con música, viene Son del Norte y Eddie González, son las 8:27, 24 grados.

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1: Vamos a la pausa, es breve, regresamos.
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2: Regresamos de la pausa.
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eso acabamos de escuchar en la inolvidable voz del señor Zamacona y... ¡Ay, Dios mío, los Bukis! Ya me voy a retirar, viene mi compañera y amiga Edith Domínguez en punto de las 9 de la mañana y se queda con ustedes hasta mediodía y precisamente con ella misma en punto de las 11 de la mañana, el programa más escuchado de la Santa Laro Tejana y Soporten. Yo soy Karina Necher, que Dios me los bendiga inmensamente y ya lo sabe, tome mucho en cuenta lo que siempre le recomiendo, pórtese mal, haga lo que quiera, no se arrepienta de nada. Sea y haga felices a los que están a su lado. Hoy hay podcast en punto de las 6 de la tarde a través de Super Channel 12, la Santa, la de y la del medio. No se lo pierda, tenemos un psiquiatra que estará hablando de tantas cosas de los adolescentes que de verdad tenemos que prestar muchísima atención. Que Dios los bendiga inmensamente y tú y yo menos no, nos vamos. Adiós.

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4: 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Regresamos de la pausa. 8:49, 24 grados. 96.

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0: música de los Reyes Locos, el Tico Tico, lo que usted acaba de escuchar. 9:28 a.m. Me da muchísimo gusto saludarles en este lunes 5 de octubre del año 2026. Soy Edith Domínguez, contigo hasta la 1:00 p.m. Recuerden que es lunes de podcast, así que hoy estamos contigo hasta la 1:00 p.m. Acompáñame a través del 96.7 de tu radio, bien a través de la magia del internet. Le agradezco a mi buena amiga y compañera Karina Nechar cederme los micrófonos. Ya lo sabe usted, recibo la cabina en perfectas condiciones, lista para acompañarte y estar contigo en esta mañanita. Una temperatura en los 25 grados Celsius. Usted se da cuenta que ya cambió el clima, 77 grados Fahrenheit, que ya cambió el clima, que es totalmente diferente. Pues sí, esto es debido ya al ingreso del otoño, frente frío número uno que ya tuvimos, ya se siente ese cambiecito, ya las temperaturas sí repuntan, pero no como estábamos viviendo días muy, muy calurosos, pues ya no, ¿verdad? Así que, pues bueno, disfrutando esta temporada de otoñal, que también esperamos ya el cambio de horario, ya se aproxima también para retrasar el horario y ya también para que este horario ya no va a cambiar. Recuerde que ya se hicieron las modificaciones, ahora nosotros estaremos desfasados con la Unión Americana, aquí al menos en la frontera, cuando ellos cambien y hagan su horario o su cambio de horario, pues nosotros no, así que ahí vamos a estar. Pero bueno, eso será un tema que hablaremos más adelante, todavía falta para eso. Pero por lo pronto, vengo, pues no tan contenta. Ayer finalizó La Casa de los Famosos México. Muchos, seguíamos este reality show. A lo mejor unos más, otros menos. Pero no estoy de acuerdo en lo que ocurrió el día de ayer. Pero en fin. Creo que no soy la única. Veo los comentarios a través de la plataforma digital. Y pues bueno, lamentablemente no tengo nada en contra de Mariana. Pero creo que no me parece justo lo que ocurrió. En fin, ¿verdad? 9:30 a.m. Vamos a saludar a quienes hoy amablemente están celebrando su Día de Santo. Si conoces a alguien que lleve el nombre de Froilán, de Jerónimo, de Ana, pues felicítales el día de hoy, celebran su Día de Santo. Para quienes hoy cumplen años o celebran una fecha importante en su vida, lo mejor de lo mejor. En este 5 de octubre, el doctor Jerónimo, le enviamos el saludo, su día de santo, no su cumpleaños, pero sí el día de su santo. Ana Rualcaba, también le enviamos el saludo esta mañana, celebrando también su día de santo el día de hoy. Oigan, déjenme y les digo, el pasado sábado, el pasado sábado, estuvo celebrando cumpleaños mi buenísima amiga Tere Hernández allá en Eagle Pass, Texas. Bueno, ella es de Eagle Pass, pero es una muy buena amiga, muy muy buena amiga. Estuvo celebrando su cumpleaños. Mil felicidades, Teresita, que ya tuvimos la oportunidad de felicitarla, ¿verdad? De mandarle mensajito y de obviamente desearle lo mejor, pero bueno, aprovecho a hacerlo a través de la radio. Sabes que se te quiere mucho, que deseamos mucha salud y muchas bendiciones y que cumplas muchísimos muchísimos años más. Así que no solamente de parte mía, sino de Laurita, de Pati Rodríguez, de Chely Aguado, de Lili Aguado, de Mayra Galván, y pues creo que somos todas, ¿verdad? Si no me equivoco, ¿quién me falta? Pues no, creo que somos todas, así que pues deseándole lo mejor de lo mejor a Tere y que siga cumpliendo muchos, muchos, pero muchísimos años más. 9:32 a.m. Y bueno, otro que estuvo celebrando su cumpleaños el sábado, así de simple, pues nada más y nada menos que mi nieto que estuvo celebrando su 6º aniversario, 6 añitos estuvo cumpliendo, mi Santiago Fernández Tijerina, hermoso, precioso, mi niño, que pues bueno, me dieron la bendición mi hija Regina y mi yerno John de hacerme abuela, pues bueno, ya por segunda ocasión, pero en este caso, este mes, bueno, cumplen años los dos, pero Santi cumplió años el sábado, así que mil felicidades a mi precioso, hermoso niño, que sabe que lo amo, lo adoro, y que le deseo lo mejor de lo mejor siempre, que todos esos deseos y anhelos siempre se le hagan realidad en su corazoncito, así que ya anda festejando, seguiremos festejando, y sabes que te quiero, mi Santi hermoso, ¿ok? 9:33 a.m, ahora sí vamos a recordar qué aconteció un día como hoy. Fíjate que vamos al año 1962. El grupo británico The Beatles lanza su primer sencillo, Love Me Do. que esta canción muy diferente del resto de temas de la época, por lo que rápidamente llega al puesto número 17 de la lista de éxitos y marca el inicio del ascenso del grupo del pop, que acabaría convirtiéndose en la banda más famosa de todos los tiempos. Años más tarde, hablamos del año 1989, el Dalai Lama, líder exiliado del Tíbet, recibe el Premio Nobel de la Paz por su campaña de no violencia contra la dominación china del Tíbet, que fue invadido en el año 1950. Gracias a esta campaña, el Dalai Lama logra, estando en el exilio en la India, que el mundo conozca la opresión que China ejerce sobre el pueblo tibetano y su religión. Hechos que precisamente acontecieron un día como hoy, pero de hace ya algunos años. Hoy es el Día Mundial del Hábitat. En el año 1985, la ONU decidió proclamar el primer lunes de octubre como Día Mundial del Hábitat, con el objetivo de garantizar que el desarrollo de las ciudades se hiciera de forma sostenible y realmente garantizar a todos los ciudadanos su derecho de contar con una vivienda digna. Hoy es el Día Mundial de las y los docentes. Cada 5 de octubre se celebra este día. Es una fecha en la que la UNESCO y la Organización Internacional del Trabajo decidieron rendir homenaje a una de las profesiones más valiosas dentro de cualquier sociedad, la enseñanza. Los docentes, esas personas que tienen el deber y la pasión de formar a las generaciones futuras y así garantizar el desarrollo de los países. Y también hoy es el Día Mundial de la Arquitectura. El primer lunes del mes de octubre se celebra en el mundo estas dos festividades que van de la mano. La primera, como les decía, el Día del Hábitat, y la segunda es el Día Mundial de la Arquitectura. Ambas celebraciones comparten el mismo día por decisión de la Unión Internacional de Arquitectos, quien en el año 1996 decidiera vincular al gremio de arquitectos con el desarrollo urbano sostenible propuesto por la Comisión de Hábitat de la ONU en el año 85. En este concepto también tenemos que relacionar el Día Mundial de las Ciudades, proclamado por la ONU y que se celebra cada 31 de octubre. Así las cosas en el mundo el día de hoy. 9 de la mañana con 35 minutitos, vámonos con musiquita y seguir bailando en esta mañana, por supuesto, ya de lunes 5 de octubre, ¿eh? ¡No, hombre! Esto va rapidísimo, ya estamos en Halloween, ya vemos las casas ahí adornaditas con las calabazas, con los fantasmas, con todo bonito, y en las tiendas llegó la Navidad.
1: Luis Javier, Celia y Diamante.
0: Vámonos con esta rolita, la voz de Celia, 9:35.

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2: Y regresamos de la pausa comercial. Te dejo con la voz de Rigo Tobar.
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Y con la hermosa voz de Marcela Gándara vamos a ponernos a cuentas con el de arriba en esta mañana. Y te damos las gracias, Señor, por este nuevo lunes, por esta nueva semana que hoy inicia. Te damos gracias porque cada día sales a nuestro encuentro, nos llamas a seguirte, a caminar contigo. Y hoy queremos pedirte sabiduría para afrontar las diversas situaciones de este lunes. Constancia para perseverar en los buenos propósitos. Humildad para dejarnos conducir por ti, Señor, para darte en todo momento el lugar que te corresponde. Ayúdanos a ser generosos en el uso de nuestro tiempo. Sobre todo, enséñanos a ser agradecidos contigo y con nuestros hermanos. Pues tú, Señor, a pesar de que nunca te apartas de nuestro lado, ¿cómo pagarte? ¿Cómo pagarle al Señor todo el bien que nos ha hecho? Tú nos conoces, Señor, y sabes cómo somos. Si en algo te podemos servir, aquí estamos. Te pedimos que cuentes con nosotros. Y te pedimos que fortalezcas nuestro camino, que guíes nuestros pasos, bendícenos, ayúdanos a triunfar en todo lo que hagamos. Te damos gracias por nuestra vida, por la familia y por este nuevo comienzo, por este nuevo inicio de semana. Toma este día en tus manos, guíalo, bendícenos. Te lo pedimos en el nombre del Padre, del Hijo y del Espíritu Santo. Amén.

Y después de ponernos a cuentas con el de arriba en la hermosa voz de Marcela Gándara, que acaba de finalizar ese tema, vamos a seguir con la musiquita. Saludo a Benny López, ya en sintonía. A la prima Mari, que también ya nos está acompañando desde muy tempranito. Los chicos de las frituras, que ya andan en ruta en esta mañana, ¿eh? 9:48, la voz de la morocha. ¿Dónde andas, Cassandra?

0: Pausa y regresamos, ¿eh?
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2: Y bueno, habíamos regresado de la pausa comercial, escucharon música de La Firma y despedimos esta primera hora de Puro Show con música de Liberación. La temperatura se mantiene en los 25 grados Celsius en esta mañana, 77 grados Fahrenheit.

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3: Pronto y esperamos un cielo mayormente soleado y desaparecen las posibilidades de lluvias. La máxima se espera que alcance los 32 grados centígrados, con el viento aún soplando del norte a 10 kilómetros por hora. Para esta noche el cielo sigue en parcialmente nublado, con la mínima que descenderá a los 21 grados centígrados. Para mañana soleado, 33 grados como máxima y la mínima agradable en los 20 grados centígrados, con el cielo completamente despejado. Para el próximo miércoles, 33 grados como máxima, soleado y la mínima en los 21 grados.
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3: Esta es la información. Las primeras boyas que serán utilizadas para la construcción de una nueva barrera acuática en el río Bravo comenzaron a llegar a Del Río como parte del proyecto federal que contempla instalarlas desde la presa La Amistad hasta Normandy. Dicho proyecto fue notificado ya a las autoridades del condado de Valverde, incluido el juez y los comisionados, quienes recibieron información del gobierno federal sobre los trabajos que se van a desarrollar a lo largo de este tramo del río Bravo. Aunque lo ideal es contar con un consejo directivo en el Sistema Municipal de Agua y Saneamiento, el proceso jurídico que impide al municipio nombrar nuevos integrantes no será una limitante para garantizar la operatividad ni el avance de este organismo. El secretario del Ayuntamiento, Daniel Omar Aguilar, indicó lo anterior y dijo que tras las negociaciones con el Banco para el Desarrollo de América del Norte, el NatBank, por recursos de 69 millones de pesos para invertir en las obras que se requieren, admitió que aunque en el consejo el que tendría que validar la firma de este convenio, la Constitución Política de los Estados Unidos Mexicanos marca, como la ley de aguas vigentes, la facultad al alcalde y al cabildo para ello. Con una correcta aplicación y sin nuevas aperturas para introducir servicios, las calles atendidas por el tren de pavimentación tendrían una vida útil de entre 7 y 13 años. Así lo indicó Gibran González. Él es el director de Obras Públicas, quien explicó que el asfalto utilizado cuenta con garantías de calidad y que además el municipio tiene contratado un laboratorio que realiza estudios al material para verificar que cumpla con las especificaciones requeridas. El nuevo reglamento que regulará el funcionamiento de quintas, salones de fiesta y centros sociales en Piedras Negras está a la espera de ser publicado en el periódico oficial del estado.

0: El secretario del ayuntamiento explicó que el documento ya fue entregado para su publicación, por lo que nada más falta cumplir con este procedimiento para posteriormente hacer la declaratoria de vigencia a partir del mes de noviembre. Debido a conductas inapropiadas y casos de operadores que fueron detectados conduciendo bajo los efectos del alcohol o alguna sustancia ilícita, 87 choferes han sido suspendidos o dados de baja durante la actual administración. Así lo indicó Homero Castro. El director de transporte municipal informó que 51 choferes, entre taxistas y conductores del transporte urbano, han sido suspendidos como parte de las medidas disciplinarias aplicadas por la dependencia, además de 23 choferes que fueron dados de baja definitiva por conductas inapropiadas en los usuarios, y otros 13 fueron retirados del servicio después de resultar positivos en los exámenes antidoping realizados por la autoridad. Luego de que en los últimos días se ha notado un incremento importante en las riñas y hechos de violencia al interior de las escuelas de la localidad, el municipio hace un llamado a los padres de familia a ponerles más atención a los niños y a los jóvenes. El alcalde Jacobo Rodríguez señaló que es indispensable que los papás se involucren de mejor manera en imponer orden, disciplina y enseñar valores elementales a sus hijos dentro del hogar, evitando ser alcahuetes con sus indisciplinas. Derivado de los recientes episodios de violencia y riñas que se han suscitado en las escuelas de nivel básico, la Secretaría de Educación hizo un llamado a los padres de familia que refuercen el apoyo y regular el comportamiento de sus hijos. El director de Servicios Educativos Regionales, Benito Luis Costilla, si bien lamentó estas incidencias que comprometen la integridad de los alumnos, destacó la necesidad de inculcar un comportamiento apropiado y los valores básicos desde el hogar. Esta ha sido una producción para Radio Zócalo Noticias. Le ha informado Miguel Ángel Pérez Ruiz.
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La música del tropicalísimo Apache, 10 de la mañana con 16 minutos. Hemos arrancado rápidamente la segunda hora de Puro Show en esta mañana. Y seguimos con estas rolitas laguneras. Se antojan con este clima, ¿no? 25 grados Celsius, la temperatura 77 grados Fahrenheit. 10 de la mañana con 16 minutitos ya.

0: pausa y regresamos.
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0: Estamos de regreso después de la pausa comercial. Te dejo con la música de Grupo Costumbre. 10 de la mañana con 21 minutos, 25 grados Celsius la temperatura, se mantiene 77 grados Fahrenheit.

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Después de finalizar con este segmento de Mr. Chivo, nos vamos con música del grupo SAS. Saludamos a las niñas de Mangueras y Conexiones, saludamos a la racita de Cimas, a Palma y Compañía, a los Marinos. ¿Dónde andas, Cassandra?

0: Pausa y regresamos.
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4: Regresamos de la pausa comercial. Vamos con un pequeño segmento pegacero. 10 de la mañana con 43 minutitos. Saludamos a la familia Briones, ahí en la mera curvita de Villa de Fuente. Dali, Ricky, Marco, Johan, Jared, Toño Briones, toda la racita.

0: Vamos a la pausa comercial y regresamos.
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2: Regresamos de la pausa comercial, 10 de la mañana con 53 minutitos. La música de los Bukis.

Música de los Bukis, lo que acabas de escuchar. Vamos a despedir rápidamente la segunda hora. Daremos paso a la música tejana en unos minutitos más. No te vayas. Por supuesto, quédate en sintonía de la endiabladamente buena, la santa.

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3: Y esperamos un cielo mayormente soleado y desaparecen las posibilidades de lluvias. La máxima se espera que alcance los 32 grados centígrados, con el viento aún soplando del norte a 10 kilómetros por hora. Para esta noche el cielo sigue en parcialmente nublado, con la mínima que descenderá a los 21 grados centígrados. Para mañana soleado, 33 grados como máxima y la mínima agradable en los 20 grados centígrados, con el cielo completamente despejado. Para el próximo miércoles, 33 grados como máxima, soleado y la mínima en los 21 grados.
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3: Esta es la información. Carlos y David N., los gemelos acusados de la masacre ocurrida en la escuela secundaria 13 del Ejido La Unión en Torreón, fueron vinculados ya a proceso e ingresados a un centro penitenciario en dicha localidad. Lo anterior luego de que el juez de control les impuso como medida cautelar la prisión preventiva justificada durante su audiencia inicial, según lo informó el magistrado presidente del Poder Judicial del Estado, Miguel Felipe Mería Yu. De acuerdo a lo que se dio a conocer, se estaría buscando cuando menos una pena de 60 años de prisión contra los jóvenes señalados por el ataque con petardos y machetes dentro del plantel educativo. Elementos de la PCC, la Policía Civil de Coahuila, detuvieron a una ciudadana norteamericana tras localizar en su poder 4 armas de fuego presuntamente de uso exclusivo del ejército. Además, traía 17 cargadores de distintos calibres. Durante un recorrido de vigilancia el sábado en la noche en el libramiento Venustiano Carranza, interceptaron un automóvil Mitsubishi en color naranja, conducido por Jessica Valeria N., de 30 años. Al efectuar la revisión de la unidad, encontraron un arma larga, 3 armas cortas y 17 cargadores, por lo que la pusieron a disposición de la Fiscalía General de la República para que sea procesada. Elementos del ejército mexicano desplegados en el punto de inspección ubicado en la antigua garita del kilómetro 53 en Allende decomisaron 15 kilos de meta y detuvieron a un hombre a quien le aseguraron un automóvil Chevrolet Aveo. El detenido fue identificado como Eric Alan N., de 33 años, originario de Sabinas y quien viajaba desde Monterrey con destino hacia Piedras Negras, quien fue detectado durante una segunda inspección en este retén militar. En el interior de la unidad, los soldados localizaron 33 bolsitas tipo Ziploc escondidas y que contaban con una sustancia granulada con las características del narcótico, por lo que ya fue consignado ante la Fiscalía General de la República. Elementos de la Fiscalía del Estado, en coordinación con diferentes corporaciones, realizaron 2 cateos en la colonia Ramón Bravo, uno en la calle Castaños 511, donde se hizo la detención de una mujer en poder de cristal. El otro operativo tuvo lugar en la calle Candela del mismo sector, donde no se encontró ningún indicio delictivo, por lo que tras la revisión consignaron a la persona detenida ante el Ministerio Público del Fuero Común. Elementos policíacos hicieron la detención de Raúl N., luego del reporte de una persona supuestamente armada en la colonia Villa Fontana, donde según testimonios de vecinos, un sujeto se encontraba a bordo de una Yukon color arena. Rocío Guajardo, pareja del detenido, indicó que este se encontraba provocando riñas con sus vecinos, por lo que reportó el hecho a las autoridades, y este sujeto quedó detenido por una falta administrativa, descartando que portara algún tipo de arma. Ismael N., de 5 añitos de edad, quien tiene su domicilio en la colonia 28 de junio, fue ingresado de urgencia al Hospital General de Zona 11 del IMSS, luego de tragarse una moneda de 10 pesos que se le quedó atorada en la garganta. El incidente ocurrió sobre la calle Río Álamo, donde sus familiares pidieron la presencia de una ambulancia, pero optaron por trasladarlo ellos mismos debido a que presentaba problemas para respirar, siendo atendido directamente en dicho hospital. Tras los operativos barrido que se realizaron por parte de la Fiscalía del Estado, se han detectado chatarrerías que compran objetos robados y que no cuentan con los permisos correspondientes.

0: Roberto Raúl Rodríguez Ríos, quien indicó que dentro de estas acciones han venido detectando negocios abiertos en horas de la noche, por lo que se da parte al municipio para que revise los permisos, tanto de operación como de uso del suelo. Esta ha sido una producción para Radio Zócalo Noticias. Le ha informado Miguel Ángel Pérez Ruiz.
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4: 11 de la mañana con 6 minutitos. Arrancamos la tercera hora. La hora más tejana. Y así merito con la voz del señor Pío Treviño. No, hombre, esta rolita es carísima. Saludamos a Monsi, que anda por las diferentes arterias de la ciudad de Piedras Negras. Fan de Pío Treviño, ¿eh?

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0: recordando la música de La Sombra de Chicago. 11 de la mañana con 19 minutos. Pausa y regresamos.
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7: Estamos de regreso después de la pausa comercial. Y te dejo con la elegancia de la música tejana. Por supuesto, la voz del Grupo Sereno, la voz de Carlitos Alemán. 11:22.

Hoy queremos felicitar a nuestra continuista Mayra, que está cumpliendo años el día de hoy, así que deseándole lo mejor de lo mejor, mil pero mil felicidades, que te lo pases excelente, Mayra, y pues bueno, a disfrutar, por supuesto, y vámonos con musiquita. La voz del señor Jay Pérez, por supuesto. 11 de la mañana con 26 minutitos. El acordeón del señor David Lee Garza y los musicales. Estas colaboraciones que se hacen interesantes, ¿eh? Y que a pesar de pasar el tiempo, pues bueno, ¿qué le digo yo? Se escuchan formidable. ¡Feliz cumpleaños, Mayra!

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música de David Lee Garza y los musicales. 11:34 a.m. Saludo a mis chicos, Lupita Olmedo y Raúl Rodríguez. Por supuesto, también siempre en sintonía. Saludamos a Benny López, acompañándonos desde muy tempranito. La prima Mari, que anda, pero vuelta y vuelta. Toda la bandita de las frituras.

0: Vamos a la pausa comercial y regresamos. No se vaya.
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3: La calma. Cuando estás en paz, tus posibilidades puedes avanzar segura y decidido. La fuerza interior crece y estás en armonía con Dios, con tu conciencia, y así renuevas todo y alejas tus dudas, aumentas tu fe. Sabes que puedes confiar en Dios y superar los obstáculos, calmar las penas y dominar la incertidumbre. Todo sale mejor cuando conservas la serenidad y entras en silencio con Dios dentro de ti. En la crisis, la luz se apaga, pero vuelve a encenderse si tú vuelves a Dios. Por eso, renueva la decisión de ser perseverante, de tener ánimo, de tener esperanza, porque el sol volverá a brillar en el horizonte y no escuchas lo pesimista. Apela a tu fuerza interior y confía en Dios, y Él te dará las fuerzas necesarias para seguir y no rendirte.
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0: Estamos de regreso después de la pausa comercial. La voz del señor Don Chente Barrera y el grupo El Taconazo. 11 de la mañana con 44 minutos.

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2: Estamos de regreso después de la pausa comercial. La voz del señor Jimmy González y el Supergrupo Más. 10 minutitos a las 12 del mediodía. La temperatura 27 grados Celsius.

No tienes corazón, se llama esto, la voz del señor Jimmy González. Ya nos vamos, del aire. Me quedo en los controles. Viene la transmisión del reportero urbano. Haremos contacto con Super Channel 12. Así que te invito a que sigas en sintonía. Yo regreso el día de mañana, si Dios así lo permite. Ya lo sabe usted, martes maratónico para una servidora. En punto de las 9 estaremos acompañándote. Pásenlo bonito, bendecido inicio de semana y nos escuchamos el día de mañana. Bye, bye.

0: La programación anterior contó con contenido informativo, comercial y de opinión.
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como todas las tardes en este inicio de semana, lunes, le damos la bienvenida al mes de octubre. El mes de octubre que para muchos, un mes de cambios, señores y señores, de cambios sobre todo en lo importante y principal que es el clima. Octubre viene con torta bajo el brazo, con el cambio de clima que se nos da. La verdad que muy agradables las mañanas, muy agradables las mañanas a diferencia de septiembre. Bienvenido octubre, ya te esperábamos con ansias el mes de octubre, señoras y señores. Y para nosotros es un gusto saludarle a esta hora de la tarde a través de Super Channel 12, el canal de las noticias y

parece que tengo una hoja. Allá sobre la calle Gómez Farías de la colonia Bravo. ¿Usted debe agua? La pregunta. ¿Usted debe agua? ¿Y cuál es el interés de usted por ponerse al corriente, regularizarse, pagar el agua? ¿O simplemente le vale? ¿Le vale el servicio de agua potable? Si me la cortan, me vuelvo a conectar. Si me la vuelven a cortar, me vuelvo a conectar. Si me la corten desde la inserción, le escarbo para volverme a conectar. Y ahí se la lleva con un adeudo que es una bola de nieve. Va aumentando conforme van avanzando, aumentando y aumentando y aumentando. Por ejemplo, yo aquí tengo una situación ahí con el sistema municipal de agua y saneamiento, de un adeudo de agua de 10,277 pesotes nada más. 10,000. Hay quienes deben más. Hay quienes deben mucho más de agua. Y aparte, sí, más, ¿qué me ofreces para regularizarme? Dice por acá, servicio de suministro de agua potable, servicio de drenaje, recargos, rezago de servicio de suministro de agua. No, me imagínense usted nada más. Y obviamente, se lo vamos a compartir a Jorge, Alexis González Beltrán, este caso de este, en lo particular, ve este recibo de agua potable que nos hace llegar hasta la mesa del reportero urbano. Chavita, ¿no sabes cómo me puedo contactar con Memo Ruiz? Ya les había dicho, ¿es la misma persona o no? A ver, ya les había dicho la anteriores días que tiene una casa de gestoría, señores. El diputado tiene una casa de gestoría en Juan de la Barrera, cruce con Mar Muerto, en el fraccionamiento Año 2000. Juan de la Barrera, Mar Muerto, fraccionamiento Año 2000, ahí en esa esquina, muy visible, por cierto, una casa de dos pisos, pintada en verde y blanco, es la casa de gestoría del diputado Memo Ruiz. Dice por acá, bueno, chavita, no sabes, no ha ido, tiene mucho. ¿Cómo? Dígame usted, ¿hace cuánto la última vez que fue? Dice, no ha ido, tiene mucho. No ha ido, o sea, refiriéndose al diputado que no ha ido a la casa de gestoría y que tiene mucho. ¿Hace cuánto fue usted? La última vez que fue a buscarlo, dígame cuándo fue, por favor. Dice, chavita, a ver si puedes pasar las siguientes fotos. Es la macro. Es la macro. A ver, pásamelas, mándamelas, los de la macro. Chavita, aquí en la colonia Coros, los postes de luz, no tenemos luz. Para que pongan luz, por favor. Pero hay muchas ratas aquí en la colonia. Imagínense nada más. Aquí en la colonia Coros, usted está hablando en un tema general, doña Consuelo. En un tema general. Y no es toda la colonia Coros, doña Consuelo. Me imagino que debe ser su cuadra únicamente. Ahí es donde entro yo y le digo, páseme la dirección completa. Imagínense que yo le diga al ingeniero Roberto Ismael Reina Treviño, oye, ingeniero, me está reportando la señora Consuelo que en la colonia Coros no tienen luz, que pongan luz, por favor, que hay muchas ratas en los postes. Pues imagínate la colonia Coros, ¿qué tanto abarca? Es uno de los sectores más grandes de la ciudad de Piedras Negras. Imagínate, doña Consuelo, ¿qué tanto abarca? Por eso es importante que mejor me pases tu dirección, ¿sí? Para yo decirle al ingeniero dónde tienen ese problema. Chavita, me encontré un monedero chico. Si alguien es, mándeme foto. Mándeme foto, por favor, doña Juanita. Mándeme foto del monedero que se encontró para yo poder anunciarlo. Chavita, buenas tardes. ¿Sabes qué está pasando en el panteón municipal? ¿Qué está pasando en el panteón municipal? De hecho, ahorita en la mañana escuché algo, pero ahorita lo checamos. Ahora, dice, ahora fui y me dijeron que no ha ido, ya tiene mucho. ¡Ah, caray! ¿Quién le dijo eso? A ver, de una vez.

0: De una vez, a ver qué me dicen por ahí. Muchachos, ¿cómo ves? Rubio, ¿cómo ves? Ok, pero te encargo eso, por favor. ¿Sí? Regresando el clima. Vamos con la autoridad en el tiempo, Karen Paola Casas Bravo.
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0: Muy buenas tardes, feliz lunes. Espero que esté pasando un excelente día. Yo soy Karen Casas, le doy la bienvenida al reportero urbano a esta hora de la tarde. Estamos alcanzando los 28 grados Celsius, equivalentes a los 83 grados Fahrenheit. Espero que haya pasado un excelente fin de semana y que haya disfrutado las temperaturas que obtuvimos esos días, porque esta semana empezamos a notar ligeros cambios en las condiciones, así que hay que prepararse y estar muy al pendiente a la información de las autoridades. El día de hoy nos esperan los 32 grados, ya se despejó el cielo, la temperatura mínima será de los 21 grados Celsius, ya no hay posibilidades de lluvia, y para estos siguientes días, martes y miércoles, aumenta la temperatura nuevamente en los 33 grados como mínima entre los 19 y los 21 grados Celsius, las ráfagas de viento empiezan a aumentar, y a esto me refería con los cambios en las condiciones, porque a partir del día de jueves, las posibilidades de lluvia nuevamente haciéndose presentes en un 30%, con una temperatura que empieza a descender ligeramente en los 32 grados como mínima 21 grados Celsius. Arrancamos el fin de semana con una de las temperaturas más favorables en los 29 grados como mínima 19 grados, 20% de probabilidades de chubascos el día sábado. Al parecer, aunque las nubosidades van a estar presentes, ya no hay posibilidades de lluvia, 31 grados como máxima, como mínima 20 grados Celsius y las ráfagas de viento bastante ligeras. Ya para la región norte de Coahuila, con un cielo nublado, la temperatura se intenta recuperar. Acuña y Guerrero, 30 grados como máxima. Ya para Jiménez, Nava y Sabinas, la temperatura máxima iría entre los 27, 28 y 29 grados, mientras que la temperatura mínima será bastante fresca, como para Jiménez y Nava entre los 20 y 21 grados, ya para Acuña, Guerrero y Sabinas, la temperatura mínima sería de los 23 grados sin posibilidades de lluvia. Sur, Central de Texas, prevalecen las nubosidades, intenta despejar el cielo, la temperatura muy agradable en este lunes, para Uvalde los 88 grados, en San Antonio 86 grados como máxima, en Laredo en los 87 grados, para Carrizo Springs 90 grados como máxima, y la temperatura mínima estaría variando. Notamos que para Uvalde es la más fresca en los 64 grados, de ahí en Carrizo Springs con 68 grados, y San Antonio y Laredo nos esperan los 70 grados Fahrenheit. Hasta aquí el avance del pronóstico del tiempo. Yo le invito a que se quede con nosotros aquí en el reportero urbano, ya le traemos más información y más adelante usted y yo estaremos platicando. Así que ya lo sabe, quédese con nosotros, no le cambie. Muy buenas tardes.
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0: Y pasamos rápidamente de este otro lado del estudio para hacerle la invitación a que nos siga a nuestra página de Facebook, programa Super Channel 12. Iniciamos la semana laboralmente. Cuéntanos qué planes tiene para esta semana. ¿Le gusta el mes de octubre? ¿Qué está comiendo a esta hora de la tarde? ¿Alguien está cumpliendo años en casa? ¿O van a festejar algo próximamente? Si ya tiene planes para el fin de semana. O simplemente le quiere hacer algún reporte a Chavita, le quiere preguntar algo. Ya sabe que nuestra página de Facebook está abierta para cualquier tipo de comentarios. Pero eso ya sería en la parte final. Por lo pronto, hay que dejar el comentario con tiempo y así ya solamente está al pendiente por si su comentario fue leído o no. Por lo pronto pasamos con él.
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3: Y señoras y señores, hoy nos acompañan del DIF municipal, porque ¿sabe qué? Viene una campaña muy interesante para aquellos que por cuestiones de salud, por cuestiones de X o Y, necesitan un aparato especial para usted, una silla de ruedas, un aparato como esto, como las sillas de ruedas que le permite la movilidad en tanto su domicilio como ir a atenciones médicas, X o Y. Para eso está aquí con nosotros, quien agradezco a Gonzalo que nos acompaña a esta hora de la tarde para platicar del programa Ruedas de Esperanza. Gonzalo, ¿cómo está?
4: Bien, bien, buenos días.
3: Buenas tardes ya, Gonzalo. Uh-huh. Bienvenido al reportero urbano y que, pues sigue, ¿no? Sigue esta edición, estos programas de beneficio para las personas con discapacidad, Gonzalo.
4: Así es, estamos muy contentos, venimos a invitarlos a todos, ya que la próxima semana estaremos llevando nuevamente la Brigada Médica de Ruedas de Esperanza. La tuvimos el pasado marzo, el mes de marzo tuvimos la asistencia de más de 500 personas que asistieron. Y pues bueno, venimos a invitarlos nuevamente, ya que será este próximo 14, 15 y 16 de octubre. En la Casa de la Cultura, en la Avenida López Mateos, ahí vamos a estar entregando sillas de ruedas a las personas que previamente ya se registraron, porque esas sillas de ruedas se toman medidas, vienen hechas a la medida de cada una de las personas, vienen sillas de ruedas especiales para personas con parálisis cerebral, vienen sillas de ruedas extra grandes o sillas de ruedas para niños o con diferentes condiciones y que necesitan una silla especial. Todas esas personas ya tuvimos el registro previamente y será la entrega en estos 3 días. Se les hace la entrega y los ajustes que necesiten a sus sillas de ruedas. Pero también invitamos a la población, ya que tendremos el servicio de dentistas. Tenemos limpiezas, tenemos empastes y extracciones. Vienen médicos de la ciudad de Dallas. Toda esta jornada, como recordarán, se hace gracias al apoyo de la Iglesia Bautista Fuente de Vida, quien es un grupo de médicos y especialistas que vienen de la ciudad de Dallas. Vienen a apoyarnos aquí a la gente del municipio de Piedras Negras y pues la invitación es para que asistan. También aparte de la brigada dental, también tenemos exámenes de vista y entrega de lentes. Ahí mismo a las personas se les hace su examen de vista y ahí mismo se les hace entrega de sus lentes y todo es completamente gratis.
3: Fíjense, nada más un paquete completo que el DIF municipal y el ayuntamiento de Piedras Negras hacen para el beneficio de la población nigropetense. Y hablando del tema de las sillas de ruedas, porque va a decir mucha gente, oye, yo todavía me puedo registrar, todavía me puedo apuntar, ya no, ¿cómo está el proceso de inscripción?
4: Así es, este proceso ya se cerró, ya terminó, porque como les comento, la silla de ruedas viene ya diseñada para cada uno, pero si alguno de ustedes requiere alguna silla de ruedas especial, pues es el momento de acercarse, porque estas brigadas se van continuamente, tenemos el apoyo constante, entonces pues si se quieren acercar para apuntarlos y poderles ya llamar para el próximo registro.
3: Pues ahí está, si usted es uno de los beneficiados, porque ¿cuántos van a ser los beneficiados en esta entrega? Cuéntalo.
4: Entregamos más de 85 sillas de ruedas especiales. Y bueno, para las personas que requieren la atención dental o la atención, el examen de vista o lentes graduados, pues es, no hay que hacer cita, es conforme vayan llegando. Vamos a iniciar el día 14, el próximo miércoles 14 de octubre. Ese día iniciamos a la 1:00 p.m. De 1 a 4:30 estaremos recibiéndolos y posteriormente el jueves 15 y el viernes 16 a partir de las 8:30 a.m. a las 4:30 p.m. Hay que llegar a apuntarse ahí con nosotros y esperar su turno y es completamente gratuito.
3: Y las personas que ya estaban previo registro, que ya tienen su silla de ruedas ahí para entregársela, se les habló telefónica.
4: A ellos se les hace una cita en diferentes horarios para que al momento de que lleguen puedan hacer los ajustes. Es importante mencionar que las personas que vienen con la silla de ruedas son especialistas, entonces a veces se tardan desde una o dos horas con cada una de las personas ajustando. A veces hay que ajustar la, las donde ponen los pies, donde pon, donde descansan los brazos, el, el respaldo. En fin, una silla de ruedas requiere de mucha atención en ciertas circunstancias, y pues aprovechamos que vienen todos estos grupos de especialistas y pues invitarlos a que inviten a sus vecinos, a que inviten a su familia y nos acompañen esta próxima semana.
3: Agradezco, Gonzalo, y entonces será este próximo 14, 15 y 16.
4: Así es, 14 a la 1 de la tarde y 15 y 16 de 8 y media de la mañana a 4 y media de la tarde. No necesitan hacer cita, es conforme vayan llegando, los vamos a ir atendiendo.
3: Gracias, Gonzalo.
4: Gracias a ti.
3: Vamos a un corte, pero ya sabe, con el segmento Blindando tu Patrimonio.
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0: Ya regresamos, inició la semana laboralmente y si usted próximamente tiene algún festejo, algún cumpleaños, aniversario o simplemente el fin de semana o por qué no también el día de hoy quiere 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Ahora sí, pasamos al otro lado del estudio.
1: Y señoras y señores, a ver, vamos a ver por acá, dice el señor Albizu. Dice, buenas tardes, Chavita, por favor, mándanos saludos para mí y mi esposa, señora Almita y señor Albizu. Gracias, gracias, señor Albizu. Saludotes para ustedes. Ay, lunes. Ay, lunes, no te acabes. Chavita, ¿me podrá dar la dirección de la brigada que es la de los lentes? Sí. Es en la Casa de la Cultura, Casa de la Cultura sobre Avenida López Mateos, Casa de la Cultura, todo mundo conocemos la Casa de la Cultura sobre Avenida López Mateos, señoras y señores, ahí está, para que usted lo tome en cuenta, sobre todo para que el día 14, 15 y 16... 14, 15 y 16 van a estar ahí la brigada y también el programa de Ruedas de Esperanza, señores y señores, para que acuda usted a esta brigada. Gracias. Dice Chava, ¿dónde será? Ya le comentaba, la de los lentes también. Dice por acá, Chavita, a ver si me puedes pasar las siguientes fotos en... Ah, ok, están bien los servicios. No se puede pasar. Y que Chavita, sí, ahorita lo pasamos con muchísimo gusto, señoras y señores, ¿ok? Ahorita con mucho gusto lo pasamos. Oye, ¿qué te iba a comentar, Carol? Carol, pues dile al que está ahí, ya se lo mandé desde hace rato, al que está a un lado tuyo, por favor, dile gracias. Dice, Acoros, fraccionamiento, calle Guamúchil, con Linaria, número 2312, Taray, no tenemos luz en los postes. Ok, se lo mando, de hecho ahorita estaba hablando con el ingeniero. Roberto Ismael Reina Treviño dice por acá, ¿qué tal si nos vamos con la información? ¿Qué te parece, Carol? ¿Nos vamos con la información? Ok, mira, hace algunos días acudí a la Beca Ranza. ¿Recordará usted a este exdirector que lo tuvieron que cambiar del municipio de Nava, Coahuila, porque no dio los resultados? Le decían el comandante Padilla. No dio resultados Padilla a un municipio pequeño, porque al final de cuentas Nava no es un municipio grande, es un municipio pequeño. No le resultó la estrategia de seguridad a Padilla, sí, a un municipio pequeño, no sé a dónde lo mandarían, pero no le resultó la estrategia de seguridad que él trató de implementar en ese municipio, y quienes sí le ganaban pisada eran las ratas de dos patas en el municipio de Nava y en el área de la delegación Becarranza. Lo recordará, ahí en el área de la delegación Becarranza, pues ahí hay un problema serio con las ratas de dos patas. Hay un problema serio. Mire usted nada más cómo entran a los negocios y se llevan lo que encuentren en mano. ¿Y qué pasa ahí? Que no nada más son los negocios, también es los domicilios de la delegación Becarranza. Pues ahí se ve afectado el patrimonio familiar, por lo que ahora, después de que le dijeron bye bye a Padilla, que no dio el ancho en temas de seguridad, pues ahora los vecinos confían en que Carlos Enrique Valdés Espinosa, el nuevo director de Seguridad Pública en el municipio de Navacoahuila, pues se ponga a chambear y sí dé los resultados que Padilla no dio. Este elemento, Carlos Enrique Valdés Espinosa, es elemento de la Policía de Acción y Reacción, de la PAR, que fue asignado a la Dirección de Seguridad Pública del municipio de Navacoahuila. Por lo que vecinos de la Beca Ranza dice, oye, que no nos deje desprotegidos. Sabemos que la Beca Ranza está un poquito más alejada de la mancha urbana de Navacoahuila, pero no quiere decir que nos deje desprotegidos, sino que dote de servicios, sí, sobre todo de equipo de patrullas, porque las poquitas patrullas que tienen en Nava, que son una, dos o tres, dos no sirven y nada más ocupan una para patrullar. Aparte de la falta de elementos de seguridad pública destacamentados en Nava, Coahuila. Y fíjese que después de esto fui a al edificio de seguridad pública de la Beca Ranza y los policías, fíjese nada más, qué extraño, ¿no? Qué raro. Porque cuando alguien va, lo normal es, oye, a ver, ¿qué está pasando ya? ¿Que le podemos ofrecer o le podemos servir en algo? ¿Sí? ¿Es lo correcto que haría un elemento de seguridad pública? ¿Le podemos servir en algo? ¿Usted necesita algo? ¿A qué debemos su visita a las instalaciones de seguridad pública? Pero no. Todo lo contrario, los elementos de seguridad pública de la Beca Ranza. ¿Qué hicieron ahí? Miren nada más. Pues se metieron a las oficinas de seguridad pública y desde una ventana, ahí le vamos a poner la imagen, Carol, desde una ventana de seguridad pública, en vez de salir, mira, ahí está, esa es seguridad pública municipal en la Beca Ranza de Nava. Desde los elementos salir, no, estaban grabando con celular allá, mire nada más, detrás de la ventana. ¿Por qué causa, motivo, razón? No lo sé, no lo sé. Pero si así atienden a la ciudadanía, a los elementos de seguridad pública de la Beca Ranza, pues muy mal, señor Carlos Enrique Valdés Espinosa, ahora nuevo director de seguridad pública. Muy mal por sus elementos que se esconden, no atienden y desde la ventana están grabando con su teléfono celular. ¿Por qué se esconden? ¿O qué esconden? No lo sé. Lo mal es que se metieron ahí a la oficina y desde ahí estaban grabando. Hable con ellos, señor, el nuevo director de Seguridad Pública en Nava, Coahuila, Carlos Enrique Valdés Espinosa. Hable con ellos y denles una cátedra y dígales, es que tienen que salir y ver qué está pasando afuera, qué se les ofrece a los ciudadanos que llegan ahí y no esconderse y grabar desde su oficina ahí, detrás de la ventana. Señoras y señores, gracias. Vamos a ir a la vecina ciudad de Igualpaz. ¿Cómo amanece el sur de Texas, Ramón?
2: ¿Cómo estamos? Muy buenas tardes a la gente que nos manda el reportero urbano a través de Superchannel 12, a aquellos que nos siguen a través de la Santa 96.7 y a quienes están muy pendientes del reportero urbano a través de redes sociales. Chava, en estos momentos estoy aquí al exterior de la biblioteca pública de la ciudad de Eagle Pass y es que te voy a platicar de esta campaña, esta que traen durante esta semana especial. Lo que pasa, Chava, tú seguramente habrás escuchado por ahí la lectura de algunos que son considerados como libros prohibidos, estos libros que por el contenido han causado algún problema, polémica, ya bien sea con un cierto grupo de gobierno o con otro tipo de cuestiones. Bueno, estos libros, Chava, están a disposición durante esta semana, que es precisamente la semana del libro banner, del libro prohibido, del libro baneado, que se encuentra pues aquí en la biblioteca pública de Eagle Pass. Puedes venir y disfrutar de la lectura de estos libros con temas ahí algo particularmente especiales. Está por ahí 1984 de George Orwell, está también por ahí algún otro libro que causa alguna duda, alguna polémica. Todos escuchaba, están disponibles y van a estarlo a lo largo de esta semana. Es una forma de incentivar el gusto por la lectura que está pues, impulsando lo que es la Biblioteca Pública de la ciudad de Eagle Pass. Estamos recordando aquí sobre la calle Main. Cualquiera puede venir durante los horarios que son hasta las 5 de la tarde. Vienes y disfrutas de la lectura de estos libros y a lo mejor te pones a pensar qué parte de estos libros hizo que en su tiempo estuviera prohibido, chaval.
1: Nada más lo que nos comparte Ramón es de la invitación a leer libros prohibidos en su semana especial ahí en la biblioteca pública en la vecina ciudad de Eagle Pass. Gracias, mi estimado Ramón.
2: Gracias, Chava. Nosotros seguimos pendientes.
1: Pendientes.
2: Buenas tardes.
1: Miren, le voy a compartir un caso de un elemento del ejército mexicano. Resulta que el día 27 de febrero el elemento conducía su vehículo por bordo, por la calle Carlos Juaristi, bordo de la Defensa Norte, allá en aquel sector muy pegado, pasando las Malvinas rumbo al Edén. El elemento tuvo un percance ahí con una familia. El elemento fue señalado como responsable del percance automovilístico. El vehículo quedó en pérdida total de la familia afectada. Oscilaba entre los 90 mil pesos el costo de la unidad, pero aparte iba a cubrir gastos médicos. El elemento fue consignado al Ministerio Público. Allá en la agencia del Ministerio Público llegaron a un acuerdo reparatorio, tanto en daños materiales como cubrir los gastos médicos. En ese momento, para que el elemento pudiera salir, pudiera recuperar su libertad, tuvo que desembolsar 40 mil pesos. Y de ahí se comprometió a, en parcialidades, ir pagándole a la familia afectada. Pero resulta que ya no cumplió. Y al no cumplir, la familia fue a buscarlo al 12º regimiento. Y nos pidió el apoyo para acompañarlos. ¿Para qué? Con la intención de darnos a conocer esta situación y que el comandante, que sea, sabemos que no es su responsabilidad, pero que a través de él poder dialogar con el elemento de las fuerzas castrenses del ejército mexicano para que pueda cubrir y cumplirle a la familia afectada acá en el municipio de Piedras Negras.
3: Tuvimos un choque febrero 27, es de un soldado, no se hace responsable. Al principio nomás nos dio 40 mil para que él pudiera salir. No, al siguiente mes nos dio los 10 mil, al siguiente mes fueron 5 mil o menos.
1: ¿En dónde ocurrió el accidente?
3: Aquí en Piedras Negras, en el Bordo Norte.
1: ¿Y en ese momento qué pasó? ¿Se fue detenido? ¿O llegaron al acuerdo ahí en el lugar? ¿Qué pasó
3: en ese momento? En ese momento yo me desmayé porque salió en camilla. Él es mi esposo y sí, él se fue detenido, creo, ¿verdad? Sí. Él se fue detenido.
1: ¿Y tu vehículo en qué condiciones quedó?
3: Fue pérdida total. Fue un 200 gris.
1: ¿Valuado en cuánto más o menos?
3: 95 mil, creo yo.
1: ¿Qué es lo que te iba a pagar?
3: Los gastos médicos y mi carro.
1: ¿Todo esto se llevó a acuerdo en el palacio?
3: Claro.
1: ¿Y luego de ahí qué pasó?
3: Pues simplemente nada más nos dio 40 mil, al siguiente mes nos dio 10 mil, y el otro mes ni 5 mil alcanzamos. Se hizo menso, no nos quiso pagar, le estamos hablando, no nos hace caso, y de repente una que otra llamada, dice, sí, sí te voy a pagar, muy irrespetuosamente, siendo un soldado.
1: ¿Y hubo lesionados también?
3: Sí, yo fui lesionada, estaba embarazada, y mis 5 hijos.
1: ¿Y requirieron de atención médica?
3: Sí, claro, porque somos ciudadanos americanos y pues nos trasladaron en ambulancia de Piedras Negras a el puente número 2.
1: O sea, los gastos, aparte de los daños materiales, los gastos médicos, ¿cuánto más o menos?
3: Son como 9 mil, 12 mil dólares, nada más. Entonces lo que yo quiero es que el soldado me pague a mí, lo que es nada más mis gastos y mi carro.
1: Y señalas que él es soldado, ¿cómo determina usted que él es?
3: Porque en el Palacio de Justicia fueron sus compañeros y hasta inclusivamente le emprestaron a él para que él pudiera salir.
1: Y en ese caso, ¿cómo determinan ustedes que él trabaja en esta zona?
3: Nos informaron de que acudiéramos aquí, pues porque ya fue mucho, son 7 meses. Estoy desesperada porque no me contesta. Como quien dice, se está burlando, o sea, no me contesta, nada.
1: ¿En qué condiciones iba el soldado en el momento que chocó ustedes? ¿Andaba en estado de ebriedad o por qué motivo? ¿Qué señalan ellos las causas del choque?
3: Dijo que estaba, o sea, iba él en su vuelo y pues él nos dio y chocamos.
1: Y obviamente lo vienes a buscar aquí para que se haga
3: responsable. Sí, se haga responsable, ya. Quiero que se haga responsable, que me pague mi dinero, nada más lo que es. Para que ver si me puede así, dar una respuesta, porque no me das una respuesta. Eso es Manuel López Serino, él es el responsable de mi situación.
4: Jesús Manuel López Serino, elemento del 12º Regimiento de Caballería, no cumplió con el pago de las afectaciones a esta familia en un percance automovilístico, y ahora la familia exige allá en el 12º Regimiento que el elemento se haga responsable. Y mire, nos habían mandado algunos WhatsApps sobre que andaban buscando al diputado. Ahorita con mucho gusto y agradecemos que nos reciba la llamada, diputado. ¿Cómo está? Muy buenas tardes.
5: ¿Qué tal, mi chava? ¿Todo bien? ¿Tú qué dices?
4: Como siempre, diputado, aquí en el programa El Reportero Urbano, y un lunes de mucha chamba, diputado.
5: Así es, chava. Estuvimos arrancando una techumbre más de las 18 techumbres con una inversión de 60 millones de pesos que hicimos aquí una gestión con el gobernador del estado y que hemos estado construyendo aquí en Piedras Negras. Y bueno, hoy la secundaria 38 se arranca una techumbre más. El día de hoy fue una inversión de 3.8 millones de pesos. Y bueno, pues aquí estuvimos en la secundaria toda la mañana con los chavos, con los personal docente administrativo, donde pudimos constatar de esta gran obra, una techumbre pues bien hecha, muy buen tamaño, que elevar una vida útil a la ciudad, a la escuela, obviamente Piedras Negras, a la escuela 38, los alumnos, por muchos años, chava. Entonces, pues muy contentos, trabajamos, andamos también en mi casa de gestoría, por ahí vi que tengo una petición de alguna ciudadana que ha estado contactándome, con todo gusto, pásame el teléfono, chava, y la contacto para poder organizar una reunión con ella, y pues cuando vaya a la casa de gestoría, si quiere hablar particularmente conmigo, pues para que no vaya y que no vaya a estar.
4: Okay. ¿Vale? Para que agenden la cita ahí con usted y puedan dialogar sobre alguna necesidad que nos comparte ahí la persona, doña Laura, que nos señalaba por ahí también que trataba de dialogar con usted, y a algunos otros ciudadanos que también le hemos compartido, diputado, que tratan de entablar un diálogo con usted sobre alguna necesidad, petición en sus colonias, también hacen lo propio.
5: Sí, pues mira, muchos me mandan mensaje por inbox.
4: Ajá.
5: Vamos a su colonia, vamos a su casa, platicamos con ellos, los cito en mi casa de gestoría, voy a un evento, toda la semana andamos para arriba y para abajo en diferentes eventos, actividades, tocando puertas, entregando peticiones, zapatos ortopédicos. Ahora sí que traemos una agenda llena, mi chava, y muchos de ellos, bueno, pues trato de verlos en la misma brigada. Pongo un día exclusivo para atender a la gente, donde podemos estar cerca de ellos. Ahora sí que, sin problema alguno, nos pueden contactar ahí mismo en la casa de gestoría, cuando van la misma, de 9 a 5 de la tarde, la misma compañera que tenemos ahí, del equipo de trabajo. Bueno, programa la cita para poder platicar con ellos. Entonces, ahí vamos desahogando los temas para poder estar al pendiente de cada uno de los ciudadanos.
4: Con mucho gusto le comparto el número de doña Laura, que es una de las personas que también nos estaba solicitando la intervención para entablar un diálogo con usted. Se lo comparto ahí a su WhatsApp.
5: Aquí mismo le hablo, colgando contigo, le echo una llamada para saber de qué se trata y podemos ayudarla, está en nuestras manos. Con todo gusto le damos para adelante. ¿Cómo ves? ¿Cómo te veo a ti, chava?
4: Pues muy bien, diputado, sin duda con un cambio de clima agradable, sin duda, después de tantos calorones que estábamos, que nos tenía el mes de septiembre, ya con octubre, cambia totalmente el clima y esto lo hace más agradable, sobre todo para los que nos levantamos temprano, diputado.
5: Así es, chava. Ahora sí que a disfrutar de este clima y a seguir trabajando, que es lo más importante. Próximamente, Chava, te anuncio, voy a estar ya con mi casa de gestoría móvil.
4: Okay.
5: Ahí también voy a poder atender a toda la gente que quiera. Ahí voy a estar yo personalmente atendiendo a la ciudadanía y, bueno, resolviendo. Así que te adelanto la primicia, pero vamos a empezar ya la próxima semana. En estos días les paso exactamente el lugar, fecha, hora, donde vamos a estar con la casa de gestoría móvil. Y ahí, pues, toda la gente que quiera platicar conmigo, con todo gusto, voy a estar yo personalmente atendiendo entre 6 y 7 horas en la casa de gestoría móvil.
4: Pendientes, diputado.
5: Vale, Chava, bendiciones, saludos.
4: Bendiciones, saludos. Ahí está para la persona, para la señora Laura Galeana, que nos estaba compartiendo ahí la petición con el diputado. Pues con mucho gusto ahí se van a poner en contacto con ustedes, señora Laura, y pueda gestionar, pueda platicar, dialogar para compartirle alguna necesidad al diputado. Vamos a ir a un corte comercial, no le cambien, ahorita volvemos.

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0: 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Y vamos a Ciudad Acuña, Coahuila. Te saludo con mucho gusto. ¿Cómo amanece Acuña, José?
1: José Lacerte Rodríguez, ahorita precisamente uno de los puntos en donde ha surgido, repentinamente ha surgido algunos conflictos. ¿Por qué? Pues bueno, siguen las situaciones en que los jóvenes, como puede ver, hay un área peatonal y no le dan el uso adecuado, chavito. Chavita, antes de continuar con este tema, vamos a rápidamente a informar sobre los acontecimientos de última hora, lo que se ha registrado. Fíjate, chavita, que anoche se registró una riña en donde participaron personas allá en los Altos de Santa Teresa, en lo que es la calle Castillo Interior, chavita. En este lugar se registró una riña donde se vieron involucrados grupos de personas entre vecinos. Un conflicto surge y hay, a raíz de la riña campal, sale a relucir un lesionado. Seguridad Pública por el momento no nos ha informado cuántos detenidos hubo por participar en la riña y quién fue la persona que resultó lesionada. Pero ahí están las imágenes, chavita. Son cuatro videos, diferentes ángulos, y claramente se observa cómo se abalanzan contra una de las personas involucradas. Seguridad Pública llega a hacer prácticamente la actividad de referee en el lugar para evitar. Gritaban, deténlos a ellos, deten acá. Entre ellos había un conflicto fuerte, pero había niños involucrados, madres de familia, total. Ahí están las imágenes, chavita, a ver si producción nos puede poner las imágenes, las cuatro imágenes, los cuatro videos que mandamos para efectos de que se den cuenta de cómo fueron los hechos. Mira, ahí está claramente, se mira cómo empieza la agresión.
0: Estamos viendo, a ver. Momentos observando los videos que nos comparte José de esta riña campal allá donde todo sucede.
1: Lo preocupante, chavita, de este tema es que volvemos a lo mismo. Menores involucrados, chavita. Tal como lo puedes ver en la imagen, hay menores involucrados. Seguridad Pública dice, bueno, yo llego, y en la situación que Seguridad Pública siempre se dificulta es cuando empiezan a asegurar menores y adultos y todo, y empiezan a salir los defensores del hogar. La mamá que estaba allá adentro en el Facebook viendo la televisión, el papá que andaba en el baile o que andaba bajo el influjo del alcohol. Empieza todo el mundo a querer llegar y todo el mundo quiere que se haga justicia a su favor, ¿verdad? Seguridad Pública lo que hace es llegar, empiezan a separar. A ver, tú te involucraste, si ven para acá, vámonos. Y empiezan a subir gente, vámonos. Se van a ir por alterar el orden, algunos por participación en riña. Y como sabes, van a poder obtener la libertad una vez que paguen su multa o que se vence el término correspondiente.
0: Pues ahí está el caso, otra vez menores involucrados en unas batallas, riñas campales, y luego vienen las consecuencias de estas situaciones. Gracias por la información, José.
1: Muchísimas gracias, Chavita. Nosotros seguiremos informando los acontecimientos más relevantes que trasciendan desde este puerto al futuro.
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0: Y ya nos encontramos en la recta final del reportero urbano, es decir, que vamos a hacer lectura de los comentarios que usted nos dejó en nuestra página de Facebook, programa Super Channel 12. Dice Luis, buenas tardes, ¿cómo estás, hermosa Paula? Saludos desde la Colonia Hidalgo. Mi altura es natural, yo tomé pura leche de vaca, mi abuelo en el rancho muy temprano se levantaba a ordeñar las vacas. ¡Órale! Pues mi altura también es natural. Sí, también estoy chiquita. Bueno, tú me dijiste que estás muy alto. Dice Luis Ángel, saludos a la bonita Karen en casa. Bueno, ahí va. Ahí va, se entiende, se empiece. Dice, te ves muy hermosa con tu forma de decir. Gracias, Luis, qué bueno que te gustó. Te mando un beso, Dice Mar, hola, buenas tardes, Karen. ¿Podrías felicitar a Carla Gardeña por sus 10 años que la queremos mucho? ¡Felicidades, Carla! Te mando un besote, Que te la pases muy, muy bonito en tu cumpleaños. Que te apapachen demasiado. Y mira, que sigan los cumpleaños. Bendiciones, un besote. Dice Leticia Tenorio, buenas tardes, saludos, feliz inicio de semana, saludos para mis hermosas hermanas Tenorio, Poblano y familia. Saludos para toda tu familia, Leticia, eres por siempre estar al pendiente, te mando un beso, bendiciones en este inicio de semana laboral. Dice Germán Rodríguez, saludos, Karen, qué guapa, hoy y siempre linda muñequita. Gracias, Germán, te mando un beso, que tengas bonito día. José Luis dice, saludos, chavita, saludos, José Luis. Teresa Martínez también nos manda saludos. Dice Marta Alicia, no se ve completo el reportero. ¿Cómo? El programa se cortó. Chavita no se ve completo porque tiene su escritorio. ¿Qué no se ve completo? No entendí. Quiero saber. Me va a dejar con la duda. Teresa también, mire, le manda saludos a José Santos Soto. Mira, hombre, qué bien. Ganó México. No, México perdió contra Estados Unidos. Nos fue muy mal, creo que perdimos a 3-0, si no me equivoco. Entonces, ni modo, no hablamos de ese tema mejor. Germán Rodríguez, saludos, Karen, qué guapa con tu outfit. Gracias, Germán, qué bueno que te gustó. Vengo con faldita, por si, porque sabemos que como quiera ahorita ya está haciendo un poco de calor afuera, pero con manga larga porque a la mañana estaba muy fresco y yo era, pero ahorita ya está un poquito feo. Para que se prepare durante esta semana, porque sí se vienen muchos cambios, más que nada con las temperaturas. Por lo pronto, el día de mañana y miércoles, la temperatura va a aumentar, pero de jueves a viernes desciende nuevamente y hay posibilidades de lluvia. Yo le dije que se venían cambios para esta semana y en el mes de octubre, así que hay que prepararse. Dice, hola, mándale saludos a tus, ¿qué? A tu suegra, no es mi suegra. Dice, mándale saludos a tu suegra Martina Montalvo, que no se pierde ni un día el noticiero. Pues saludos a Martina. Le mando un beso. Qué bueno que siempre está al pendiente del programa El Reportero Urbano y que tenga muy, muy bonito lunes y también durante toda la semana, que se la pase increíble. También saludos para ti, Javier, que tengas un excelente día. Ahí están todos los comentarios que usted nos dejó en nuestra página de Facebook, programa Super Channel. Entonces yo le invito a que el día de mañana nos deje más comentarios, lo que usted guste. El día de hoy estuvo muy activo y espero que así sea durante toda la semana. Por lo pronto, Chavita y yo ya nos vamos, ¿verdad?
1: Ya nos vamos, pero hoy cumple años ¿quién?
0: ¿Quién?
1: ¿Robles o no?
0: No.
1: ¿O cuándo cumple?
0: No, Robles cumple el 6 de octubre, ¿no?
1: El 6.
0: El 6, sí, que nadie le va a
1: ¿cuándo cumple
0: la
1: tu
0: tanda,
1: compadre?
0: Creo.
1: Pase, compadre. Mañana. Saludos a la Visa Casas, entonces. Y a las señoras que están visitando allá en la zona centro de Piedras Negras. Ya nos vamos, Karen.
0: Saludos, ya nos vamos. ¿Con qué los dejamos, Chavis?
1: Con Teleso, con lo despertino.
0: Bye.
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1: Para hoy esperamos un cielo mayormente soleado y desaparecen las posibilidades de lluvias. La máxima se espera que alcance los 32 grados centígrados, con el viento aún soplando del norte a 10 kilómetros por hora. Para esta noche el cielo sigue en parcialmente nublado, con la mínima que descenderá a los 21 grados centígrados. Para mañana soleado, 33 grados como máxima y la mínima agradable en los 20 grados centígrados, con el cielo completamente despejado. Para el próximo miércoles, 33 grados como máxima, soleado y la mínima en los 21 grados.
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1: Esta es la información. Las primeras boyas que serán utilizadas para la construcción de una nueva barrera acuática en el río Bravo comenzaron a llegar a Del Río como parte del proyecto federal que contempla instalarlas desde la presa La Amistad hasta Normandy. Dicho proyecto fue notificado ya a las autoridades del condado de Valverde, incluido el juez y los comisionados, quienes recibieron información del gobierno federal sobre los trabajos que se van a desarrollar a lo largo de este tramo del río Bravo. Aunque lo ideal es contar con un consejo directivo en el Sistema Municipal de Agua y Saneamiento, el proceso jurídico que impide al municipio nombrar nuevos integrantes no será una limitante para garantizar la operatividad ni el avance de este organismo. El secretario del Ayuntamiento, Daniel Omar Aguilar, indicó lo anterior y dijo que tras las negociaciones con el Banco para el Desarrollo de América del Norte, el NatBank, por recursos de 69 millones de pesos para invertir en las obras que se requieren, admitió que aunque en el consejo el que tendría que validar la firma de este convenio, la Constitución Política de los Estados Unidos Mexicanos marca, como la ley de aguas vigentes, la facultad al alcalde y al cabildo para ello. Con una correcta aplicación y sin nuevas aperturas para introducir servicios, las calles atendidas por el tren de pavimentación tendrían una vida útil de entre 7 y 13 años. Así lo indicó Gibran González. Él es el director de Obras Públicas, quien explicó que el asfalto utilizado cuenta con garantías de calidad y que además el municipio tiene contratado un laboratorio que realiza estudios al material para verificar que cumpla con las especificaciones requeridas. El nuevo reglamento que regulará el funcionamiento de quintas, salones de fiesta y centros sociales en Piedras Negras está a la espera de ser publicado en el periódico oficial del estado, para que de esta manera pueda entrar en vigor, según lo indicó Daniel Omar Aguilar. El secretario del ayuntamiento explicó que el documento ya fue entregado para su publicación, por lo que nada más falta cumplir con este procedimiento para posteriormente hacer la declaratoria de vigencia a partir del mes de noviembre. Debido a conductas inapropiadas y casos de operadores que fueron detectados conduciendo bajo los efectos del alcohol o alguna sustancia ilícita, 87 choferes han sido suspendidos o dados de baja durante la actual administración. Así lo indicó Homero Castro. El director de transporte municipal informó que 51 choferes, entre taxistas y conductores del transporte urbano, han sido suspendidos como parte de las medidas disciplinarias aplicadas por la dependencia, además de 23 choferes que fueron dados de baja definitiva por conductas inapropiadas en los usuarios, y otros 13 fueron retirados del servicio después de resultar positivos en los exámenes antidoping realizados por la autoridad. De que en los últimos días se ha notado un incremento importante en las riñas y hechos de violencia al interior de las escuelas de la localidad, el municipio hace un llamado a los padres de familia a ponerles más atención a los niños y a los jóvenes. El alcalde Jacobo Rodríguez señaló que es indispensable que los papás se involucren de mejor manera en imponer orden, disciplina y enseñar valores elementales a sus hijos dentro del hogar, evitando ser alcahuetes con sus indisciplinas. Derivado de los recientes episodios de violencia y riñas que se han suscitado en las escuelas de nivel básico, la Secretaría de Educación hizo un llamado a los padres de familia que refuercen el apoyo y regular el comportamiento de sus hijos. El director de Servicios Educativos Regionales, Benito Luis Costilla, si bien lamentó estas incidencias que comprometen la integridad de los alumnos, destacó la necesidad de inculcar un comportamiento apropiado y los valores básicos desde el hogar. Esta ha sido una producción.

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0: 1:10. ¿Cómo están mis santos y mis santas del corazón? Ay, bueno, pues yo espero y deseo que excelentemente bien. Oigan, iniciando esta semana, una semana pues que seguramente promete mucho y que seguramente sé que la van a disfrutar haciendo las cosas que tenemos que hacer, pero también aquellas cosas que pues que nos gusta, ¿verdad? Que nos gusta hacer, así que es muy importante que acompañemos una cosa con la otra, la parte pues del compromiso, de la responsabilidad, de la obligación, porque así también es, pero si lo acompañamos con un sentido, ahora sí con sentido, ¿verdad? Hacia dónde vamos, qué es lo que queremos lograr, etcétera, y sobre todo con mucho placer, pues sola seguramente va a ir fluyendo de una manera mucho más ligerita. Soy su amiga Isis Macías. Oigan, recordándoles que hoy lunesito, por eso estoy aquí a 1:00 p.m. con ustedes, porque porque hoy lunes tenemos el gran podcast La Santa, la Diabla y la de en medio. Gran tema el día de hoy, no se lo pierdan, por favor. Tiene que ver con la formación. Imagínense, vamos a hablar acerca de los adolescentes, nuestros adolescentes, sobre todo por todas estas situaciones que han estado sucediendo en donde están involucrados adolescentes. Tiene que ver mucho con la cuestión, por supuesto, actitudinal, conductual, pero también de la formación pues biológica, ¿verdad? Que tienen ahora sí que en la parte de su cerebro, en donde emanan las emociones, en donde están los pensamientos, en donde se toman las decisiones. Así que bueno, platicaremos el día de hoy, tendremos como siempre especialistas en donde van a platicar acerca pues de algo tan importante. Así que en punto de 6:00 p.m. los esperamos. Mientras tanto, a través de la señal de Super Channel, vamos a escuchar a Los Temerarios.
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1: Viene Capaz de la Sierra, Si te fueras de mí. Ay, no, Si te fueras de mí. 1:21 p.m. Oigan, después de eso nos damos brevemente a un corte comercial y regresamos.

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0: 1:33. Oigan, platiquemos un poquito al respecto de cómo vamos a estar en estas, con estas temperaturitas, ¿verdad? Que nos van a acompañar durante el día de hoy, martes, miércoles, incluso por allá también del jueves, si Dios y la vida nos lo permite. El día de hoy, bueno, ya sabemos que tenemos un sol brillante con una temperatura que se aumentó, por supuesto que sí tenemos una probabilidad. No hay nada que tenga que ver con lluvia. Lo que sí es de que, bueno, va a aumentar a un 32%, 32 grados Celsius, disculpen. Y a una mínima ya por la noche fresquecito, 21 grados, que está bastante a gusto. El día de mañana, martes, más solecito todavía, el miércoles, con una máxima de 33 grados Celsius, una mínima de 20. Miércolesito, una máxima de 33 grados, en la noche va a estar igual fresquezón, con 21 grados. Y ya por ahí del jueves aparece ligeramente cierta probabilidad de lluvia, entre 20 y 30% de probabilidad de que tengamos nuevamente alguna precipitación pluvial, pero todavía sabemos que hay que estar muy pendiente de todas las actualizaciones que tenemos, siempre la información así como muy certera, por supuesto, o lo más certera posible. Acuérdense que la cuestión de, pues ahora sí que de los ambientes que tienen que ver con la temperatura, con la lluvia, con esa situación, pues es natural, ¿verdad? Y nosotros no tenemos totalmente el control de esto, y que de pronto pareciera como que no tiene palabra. Así que mientras tanto disfrutamos completamente de este solecito, una temperatura que creo que está bastante agradable todavía. Sí, el sol medio picosón, pero bueno, pues ya sabemos que así se las anda gastando por estas épocas del año. Vamos a escuchar a Emilio Navaira y esto es, ¿ustedes qué creen? ¿Que el amor acaba? Eso ya lo hemos platicado incluso también en el podcast, no se lo pierdan, por cierto, el día de hoy, la Santa, la Diabla y la de en medio.
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0: Nos vamos a un breve, breve, breve corte comercial y regresamos.
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0: Regresamos de esta pequeña pausita comercial. Vamos a escuchar a los Bukis. Los Bukis, cómo nos encantan todas esas rolitas tan románticas. Y esto es Este Adiós.

0: Exactamente 13 minutos para que dé ya las 2 de la tarde. Nos vamos a un corte comercial.
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3: De regreso ya de esta breve pausa comercial, escuchando a Ramón Ayala, y esto es Amor Vaquero. 11 minutos, mis santos y mis santas del corazón, para que den las 2 de la tarde.

Únicamente 3 minutos, mis amigos, mi gente bonita, para que den ya las 2 de la tarde. Estamos juntos aquí en este lunesito, lunes ya 5 de octubre del 2026. Qué caray, vamos corriendo con el tiempo. Híjole, que el tiempo corra, ¿verdad? Ahí definitivamente no podemos detenerlo, no lo podemos frenar. Seguramente lo que sí está dentro de nuestro control, yo creo, ahora sí que mi humilde bobera, decía mi abuelita. Bueno, pues ahora sí lo que sí podemos hacer es cada uno de los instantes en los cuales estamos, ¿verdad? Que estamos percibiéndolo a través de todos los sentidos, de todos los sentidos que tenemos, pues es eso, es disfrutarlo, es paladearlo, es quedarnos un poquito, un momento, inhalar, exhalar, porque de pronto andamos deprisa, andamos corriendo por doquier. Así nos marca el tiempo nosotros. Yo creo que sí pudiéramos dar quizá un pasito para atrás para así disfrutar las cosas. Así que bueno, soy su amiga Isis Macías. Oigan, tenemos información hablando de las cosas que pasan y del tiempo. Bueno, tenemos información a través de la resistencia. Recuerden que es información que va más allá incluso de nuestro entorno más cercano, que va pues ahora sí que a nivel estatal y después federal y después mundial, porque hay que estar muy bien enterados. 29 grados Celsius, regresamos después de escuchar en este momento a La Mafia, Me Estoy Enamorando. Regresamos por allá de las 3 de la tarde, continuamos juntos hasta las 5. Estén muy bien, por favor, y no se vayan.

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2: Que transitar a una velocidad moderada.
3: Sí, no lo hacen,
2: hay que tomar las precauciones necesarias, salir con tiempo de nuestras casas, y la verdad es que cada vez vivimos en una sociedad más acelerada, que termina en esto, en accidentes fatales.
3: Muy complicado, y bueno, muchas inundaciones en Saltillo, ya está el gobierno municipal pues poniendo atención en eso. Yo los vi atendiendo sobre todo acá en la zona norte, pues donde yo me muevo, en la zona norte de Saltillo, pero entiendo que no solamente fue Saltillo donde estuvo lloviendo, Piedras Negras, Monclova, bueno,
2: exacto, todo el estado.
3: Todo el estado, Torreón, hay muchas inundaciones también de allá nos escuchan. Recuerden, otra vez, a quien nos ven y nos escuchan, estamos en... Nos pueden poner las... aquí están,
2: sí, mira,
3: las estaciones de radio.
2: Transmitiendo a través del canal 12, en Super Channel.
3: En Piedras Negras.
2: En Piedras Negras. Y La Santa, también estación de radio en Piedras Negras. En la 91.5, La Santa en Monclova. También a través de Hola Horizonte Lagunero. Y por ahí no alcanzó a ver la 92.9. en Ciudad Acuña.
3: Así es, la Superestelar, por supuesto, en todo el multicast, en el canal de Telesaltillo, de Facebook, en el canal de Grupo Zócalo, en YouTube, estamos en todas partes, también estamos en el portal de Grupo Zócalo, ahí www.zócalo.com.mx, arriba en el segmento de televisión en vivo, ahí nos puede ver. Y hablando de eso, nos escuchan en La Perla, Tere, en Torreón.
2: Así es.
3: Y vamos a retomar, porque todo lo que ocurrió ayer, hubo la audiencia de vinculación a proceso para estos gemelos que cometieron un asesinato en una escuela el jueves de la semana pasada.
2: Así es, dábamos cuenta de esta noticia en un atentado que se llevó a cabo en el ejido La Unión. Es una comunidad que todavía se encuentra cerca del área urbana de Torreón, Coahuila. Un par de jóvenes gemelos, hermanos ellos de 18 años, pues se introducen al plantel de la escuela secundaria número 13 y ejecutan pues un crimen
3: brutal.
2: Demás brutal.
3: Sí, brutal.

0: el muchacho que fue un muchacho de 13 años que fue agredido. Uh-huh. Más tarde nos lo confirmará. Vamos a tener un enlace con nuestro compañero Roberto Iturriaga, corresponsal del Grupo Zócalo en La Laguna. Parece que los doctores lograron salvarle el brazo.
1: Así es, se habla de una recuperación del brazo, que tendrá obviamente que llevar terapias y todo, pero al menos rescataron los tejidos.
0: Sí.
1: Y pues algunos componentes, articulaciones que podrán permitirle no perder la extremidad.
0: Fíjate lo que estamos hablando, qué barbaridad.
1: Así es.
0: Lo cierto es que ayer el Poder Judicial del Estado de Coahuila y la Fiscalía General del Estado informaron que se llevó a cabo la audiencia de vinculación, y que la Fiscalía está pidiendo la máxima pena para estos jóvenes, que podrían ser hasta 60 años en prisión. Pero imagínate, saldrían de 78 años.
1: Si es que se... Digo, sí, claro que se podrá configurar porque existen los elementos de prueba.
0: Todo,
1: y digo, sin ser especialista en la materia, claro, es lo que hemos visto. Técnicamente fueron detenidos en infragancia, entonces no hay mucho para dónde hacerse. Lo que sí habrá que ver es que los alegatos de la defensa, porque como siempre ya se empieza a hablar de que son personas inestables mentalmente, hablando,
0: pues
1: que podrían ser inimputables. También se habla de agregarse otros tipos de delitos por ejemplo, hubo dolo. En el tema de este adolescente de 13 años, podría agregarse una tentativa de homicidio. Bien. Podría haber todavía un entramado legal que los lleve a purgar más años dentro de prisión.
0: Nuestro compañero Luis Durón realizó varias notas. Tere, vamos a ver la primera, la de lo que esperan a estos gemelos. No tengo muy claro, pero entiendo que son gemelos, Tere.
1: Sí, se habla que son gemelos de 18 años. Uh-huh. Tengo entendido que uno de ellos se llama Carlos. Ahorita les confirmo bien el nombre, porque durante el fin de semana estuvo el hermetismo todavía en cuanto a la identidad, a los generales de estas dos personas. Sin embargo, el día de ayer, como dará cuenta nuestro compañero Luis Durón, fue el magistrado presidente Miguel Felipe Meriayub quien da esta información.
0: A ver, vamos a ver la primera nota.
1: A ver.
2: Carlos y David, los cuates acusados de la masacre en la escuela secundaria número 13 del ejido La Unión, en Torreón, fueron vinculados a un proceso penal e ingresados al centro penitenciario luego que el juez de control les impuso la prisión preventiva justificada como medida cautelar. Fue el magistrado presidente del Poder Judicial del Estado, Miguel Felipe Meriayub, quien dio a conocer la resolución del juez de control tras realizarse la audiencia inicial. La mañana del 4 de octubre se desarrolló la audiencia inicial, en la que arrancó el proceso penal contra los dos jóvenes de 18 años, quienes fueron señalados como los perpetradores del ataque con petardos y machetes en el plantel educativo. En la audiencia, que se realizó de forma privada, personal del Ministerio Público les informó a los detenidos que había una carpeta de investigación abierta en su contra por los delitos de homicidio calificado y homicidio calificado en grado de tentativa. A los cuates se les imputó el delito de homicidio calificado por ser cometido con ventaja, alevosía, brutal ferocidad y saña en agravio de Neri Edith, quien murió al recibir varios machetazos que le provocaron una hemorragia severa. A los hermanos también les adjudicaron la tentativa de homicidio calificado por ser cometido con ventaja, alevosía, brutal ferocidad y saña en agravio de Ricardo y Gerardo, y dos menores de edad, quienes resultaron lesionados durante el ataque. Luego de imputarles el delito, el juez de control cedió la palabra a los agentes del Ministerio Público, quienes solicitaron la vinculación a proceso de los imputados, detallando los tratos de prueba con los que cuentan para ubicarlos como principales sospechosos de la masacre. En la audiencia se presentaron videograbaciones, fotografías y testimoniales para demostrar que los cuates pudieran haber perpetrado el ataque. Luego que el Ministerio Público vertió los datos de prueba y que estos no fueron refutados por los abogados de la defensa, el juez de control dictó el auto de vinculación a proceso contra los dos imputados, al considerar que existían los elementos suficientes para ubicarlos como sospechosos de cometer los crímenes que se les imputaron. El juez de control concedió un plazo de 6 meses para la investigación complementaria e impuso la medida cautelar de la prisión preventiva justificada. Los cuates fueron ingresados al centro penitenciario, desde donde llevarán su proceso. Con imágenes del staff, para Telezócalo, Luis Durón.
1: Es importante conocer cómo va el proceso legal, Marcos, porque justo al ser una comunidad tan pequeña, elegido La Unión en Torreón, Coahuila, pues mucha gente se conoce, mucha gente ha identificado precisamente el domicilio de estos jóvenes. El día de ayer se llevó a cabo un cateo precisamente.
0: Sí, anoche, ¿verdad?
1: Sí, ayer en la noche en las instalaciones de este domicilio.

0: domicilio. Claro, había medios de comunicación que ya habían ingresado y realmente es perturbador lo que se encontró en la habitación de estos dos jóvenes.
1: Sí, cosas a las que no estamos acostumbrados. Tenemos una pregunta del día, Tere.
0: Así es, la pregunta del día que tenemos el día de hoy para que usted participe a través del 844-110-10 es: ¿qué castigo merecen los gemelos asesinos de Torreón? Háganoslo saber precisamente a través de esta vía de comunicación, a través de un mensaje de WhatsApp, y le daremos lectura a todos sus mensajes.
1: Oye, Tere, y ayer por fin apareció la mamá de estos muchachos.
0: Exacto.
1: Dio la cara, Tere rompió el silencio y dice: son mis hijos y no los voy a dejar solos. No entiendo por qué hicieron esto, pero pues son mis hijos.
0: Mira, yo no soy mamá, no conozco ese sentimiento que podría darse o vínculo entre una madre y un hijo, pero creo que también hay situaciones en las que no son justificables. Aquí pues, la señora, si bien no los está justificando y dice que no los va a dejar solos, creo que ya los había dejado solos desde hace mucho tiempo.
1: No lo sé, Tere, porque no tengo toda la información.
0: No, y ha sido escueta en materia del entorno familiar de los jóvenes.
1: Así es.
0: Sin embargo, yo insisto y lo dije desde el jueves, Marcos, esto también habla de una descomposición social tremenda.
1: Sí, claro.
0: En donde no solamente el Estado, sino también la sociedad le ha quedado a deber tanto a estos jóvenes que terminaron cometiendo homicidio como a las víctimas de los mismos.
1: Sí, ¿te parece que veamos la declaración que dio el fin de semana
0: claro
1: la mamá
0: sí
1: de estos dos muchachos?
0: Vamos a verla.
2: Maribel Alvarado, madre de los cuates David y Carlos, imputados por el ataque brutal en la escuela secundaria número 13 en Torreón, señaló que no abandonará a sus hijos, hayan hecho o no el ataque. Señaló que los acompañará. Durante una entrevista que concedió al periódico El Siglo de Torreón, la señora relató que sus hijos eran unas personas antisociales e introvertidas. Se la pasaban encerrados en su cuarto.
3: No, nada más ellos ahí se la pasaban encerrados. O ahí se estaban conmigo desde la tarde hasta en la noche, allá acostados, viendo la tele, viendo videos.
2: La mujer refirió que, desde el día del ataque, el 1 de octubre, ella ha sido blanco de un linchamiento digital, ha recibido amenazas y señalamientos a través de redes sociales, donde la condenan por los actos que realizaron sus hijos.
3: Yo no tuve nada que ver ahí, fue cosa de mis hijos, pero hayan hecho eso o no, son mis hijos. Y de hecho sacaron comentarios de que ya nos habíamos ido, habíamos abandonado a mis hijos. De hecho, yo les dije ahí, no, yo no voy a abandonar a mis hijos en ningún momento. Lo hayan hecho, no, yo no los voy a abandonar.
2: Los cuates fueron vinculados a proceso por el homicidio calificado de la subdirectora del plantel educativo, Neri Edith Nervales González, y por la tentativa de homicidio de dos profesores y dos estudiantes. Con imágenes del staff, para Tele Zócalo, Luis Durón.
0: Pues es muy fuerte, ¿no? Sí. Insisto, a veces es fácil hablar de este lado, pero creo que falta incluso en ese momento un poco de empatía para quienes están siendo víctimas, pues, de sus hijos.
1: Pues sí.
0: Pero bueno,
1: sí.
0: Y quienes no la pasaron nada bien, evidentemente, pues fueron los familiares las víctimas, y entre ellos, pues, de la subdirectora de esta escuela secundaria general número 13, que es Neredit.
1: Sí, que este fin de semana fue sepultada.
0: Y pues bastante dramático.
1: Sí,
0: ¿no?
1: sí. Vamos. Tenemos información al respecto.
0: Nuestro compañero, de hecho, fue una cobertura especial,
1: Así
0: Marcos.
1: Es.
0: Ahí estuvieron en Torreón, Coahuila, nuestro compañero Luis Durón, acompañado del camarógrafo Gerson Cardoso. Ellos traen toda la información.
1: Vamos a verlo.

0: Las despedidas siempre son duras, y más cuando la muerte llega así tan repentina. Hoy, un hijo viajó cientos de kilómetros para despedirse de su madre, una mujer que fue víctima de un crimen atroz, una maestra que dio su vida por sus estudiantes, Neri Edith Nervales González, la subdirectora de la escuela secundaria número 13. La misa inició pasada las 10 horas del 3 de octubre, 48 horas después de aquel ataque que cimbró no solo a la comunidad de la Unión, sino al país entero, por la brutalidad con que fue cometido, y en el que Neri murió protegiendo a sus alumnos. Mientras David y Carlos permanecen en las celdas ministeriales esperando a ser procesados por el ataque a la secundaria ocurrido la mañana del jueves, a unos 500 metros del edificio de la Fiscalía General del Estado, se ofrece una misa de cuerpo presente para pedir por el descanso eterno de Neri Edith, la única víctima mortal de este ataque brutal. Familiares, amigos, compañeros de trabajo, estudiantes y todas aquellas personas que quedaron cimbradas por este hecho tan lamentable acudieron a la misa a presentar sus respetos y a despedir a la subdirectora Neri Edith Nervales González. El sacerdote terminó la misa, el féretro fue llevado hasta la carroza, las coronas de flores subidas a camionetas y los deudos de Neri Edith comenzaron a abordar sus vehículos. Seguía lo más difícil, la verdadera despedida, el camino hacia lo que llaman comúnmente la última morada. La carroza salió de la funeraria precedida por una caravana de vehículos que recorrieron los bulevares hasta el panteón, donde ya la fosa estaba preparada para recibir los restos de Neri. Fue un sepelio muy sobrio, los familiares se acomodaron alrededor del féretro para despedirse de la maestra, de la madre, de la hermana, de la hija, de la mujer. Finalmente, se fueron retirando los asistentes al sepelio y la fosa fue cerrada. Ese fue el último adiós de una maestra que hasta el minuto final de su vida trató de proteger a sus alumnos. La víctima de esta masacre ocurrida en su centro de trabajo, donde ahora solo hay un montón de veladoras iluminando su fotografía, para que no se olvide de que Neri dio su vida por sus estudiantes. Con imágenes de Gerson Cardoso, para Telezócalo, Luis Durón.
1: Pues lamentable lo ocurrido, ¿no? Desde el pasado jueves, cuando se da a conocer esta noticia, cimbra sin duda alguna a no solo al estado de Coahuila, sino a nivel internacional.
2: No, bueno, pues fue nota en muchas partes, ¿eh?
1: Y pues que continuará dando de qué hablar, Marcos, porque la indignación social es demasiada.
2: Sí, tenemos que ir a un corte, pero los invitamos a que se caigan con nosotros. Vamos a un enlace precisamente con nuestro compañero Roberto Iturriaga, de Grupo Zócalo en La Laguna, para que nos pueda platicar el estado de salud de quienes sobrevivieron a estos ataques.
1: Sobre todo el de este adolescente, así Alexis, de 13 años, ¿sí?
2: Por lo pronto vamos a un corte y aquí se queda la pregunta del día.
1: Vamos al corte.
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0: municipio de Torreón. Y bueno, pues informarles que durante el pasado fin de semana precisamente ya se dieron algunos avances clave, algunos avances importantes en estas indagatorias, comenzando con la audiencia inicial y posteriormente la audiencia de vinculación a proceso de estos cuates, de estos gemelos, durante ayer domingo al mediodía. Ahí un juez de control realizó esta audiencia en un costado del centro penitenciario de Torreón, del Cerezo de Torreón. Ambos sujetos de 18 años, estos presuntos asesinos, porque es lo que les podemos llamar por el momento, pues digamos que en un principio fueron sometidos a la audiencia inicial, en donde se les leyó, en donde se les informó respecto a los temas que se les estaban acusando, y pues posteriormente se les, digamos, vinculó a proceso al encontrarse elementos jurídicos para, pues digamos, mantenerlos, número uno, en prisión preventiva, que fue la medida cautelar que se les dictó, y número dos, para que se tuvieran varios meses de plazo y que tanto la parte defensora como la parte acusante, en este caso la fiscalía, puedan hacer el desahogo de las pruebas. Pero luego también sucedió algo interesante, compañeros, y es que, digamos, hubo una marcha silenciosa, una marcha realmente muy sentida, con mucho dolor por ahí en la comunidad del Ejido de la Unión, y digamos que posterior a esto se realizó el cateo de pues la vivienda de estos muchachos. La vivienda que en estos momentos se encuentra abandonada, una vivienda en la que se encontraron por ahí mensajes tétricos, mensajes realmente preocupantes, un entorno que al menos en el tema físico se veía o se ve realmente hostil, de abandono, de pues digamos una situación ahí complicada en temas de entorno, y que pues bueno, compañeros, siguen dándose de qué hablar con estos casos, estos gemelos, que pues bueno, por lo menos como vivían, digamos, lo que captó la Fiscalía del Estado, lo que captaron las autoridades, era un entorno realmente complicado. Decía la mamá, compañeros, y con esto, digamos, cierro este comentario momentáneo, yo nada más los dejaba y ahí estaban en el internet, eran tranquilos. La realidad, Tere Marcos, es que el internet puede ser muchas cosas, pero tranquilo, si no se sabe utilizar correctamente, nunca lo va a hacer.
1: No, por supuesto, ahí está lo que puede ser si no tienes una buena base, digamos, mental, cómo puede afectarte esa información y las influencias que puedes tomar de ahí, que creo al parecer es el caso. Y sobre las víctimas, Roberto, quisiera preguntarte, ya está en el portal de Hola una noticia de nuestra compañera Mariana Mejía respecto al muchacho al que, digamos, que de un
2: machetazo,
1: no sé qué es lo que usaron realmente, porque también hay gente que dice que fue un hacha de esas pequeñas, que al que le fue amputado un brazo, y que parece que hay noticias buenas al respecto.
0: Sí, es correcto, Marcos. Hemos consignado que, pues, Alexis, este joven de 13 años que recibió una herida realmente grave en uno de sus brazos, que le había cercenado, pues, una de sus manos, de sus extremidades, gracias a los traumatólogos expertos, a los médicos cirujanos expertos que se han reunido en el Sanatorio Español de Torreón, que se han reunido en este hospital tan reconocido acá en La Laguna, y también al talento del personal de enfermería, se pudo reconectar esta extremidad. Lo que nos reportan acá en la ciudad de Torreón es que se espera un avance favorable. La habilidad de estos médicos, Marcos, Tere, la verdad es que es de destacar. Nuestras felicitaciones a este personal del Sanatorio Español, a estos médicos que han, digamos, con sus conocimientos logrado pues tratar de mejorarle un poco la vida, al menos en lo físico, a este jovencito de 13 años. Sabemos que las secuelas mentales van a ser pues prácticamente permanentes, pero bueno, si se le puede abonar en la calidad de vida física a este jovencito, a este muchacho, la verdad es que siempre será digno de destacarse. El profesor sigue en estado grave, el profesor de español, que también recibió heridas, y bueno, estaremos pendientes. Todavía no hay ninguna novedad con respecto a este maestro. Sabemos que también una alumna, una jovencita que recibió algunas heridas, ya fue dada de alta. Fueron heridas, pues digamos, no tan considerables en comparación con las otras víctimas, pero es la única persona que ha sido dada de alta, compañeros.
2: Roberto, aunque ya advertías que se vive un ambiente hostil, bastante complicado, sobre todo en lo que es este elegido La Unión, información. La Fiscalía General del Estado el día de ayer realiza un cateo en el domicilio de estos jóvenes. Además de lo que ya nos comentaste, ¿qué otros hallazgos hicieron? ¿Había más armas? ¿Qué se reporta? ¿O por qué es que acuden a este domicilio?
0: En este domicilio precisamente, Tere, pues para ver en primera instancia si ya no había más armas. Lo que sabemos es que no se encontraron más elementos que pudieran considerarse armas, más que los, digamos, instrumentos o los utensilios de cocina propios de esta vivienda, que hasta el momento no se ha establecido que pudieran haber sido utilizados en otra agresión o que se tenía la intención de utilizarse en esta agresión. Lo que sí se encuentra y llama mucho la atención, Tere, es que para accesar al cuarto de los jóvenes, de estos cuates, de estos gemelos, tenías que mover una especie de como de armario, de closet, es decir, no era tan fácil el acceso a su cuarto.
1: Qué
0: ellos
1: extraño,
0: mismos habían diseñado como una fortaleza, ¿no? En su cuarto, no salían mucho. Los vecinos refieren que pues eran muy reservados, que no tenían contacto con grupos sociales, que no socializaban mucho en la calle, y pues evidentemente en las paredes escritas situaciones preocupantes desde el punto de vista de la salud mental, en donde despreciaban la vida, en donde despreciaban el tema de la autoestima, y en donde evidentemente mostraban un enojo o una molestia en contra del mundo y en contra de las mujeres también. Entonces, la verdad, realmente preocupante estos hallazgos que se realizaron ayer de parte de la Fiscalía, y que pues bueno, sin duda ya están formando parte de esta carpeta de investigación.
1: Roberto, se menciona por ahí, no tengo la información confirmada, que en sus teléfonos móviles, en sus teléfonos celulares, tenían mensajes enviados de escenas de maltrato animal y cosas por el estilo.
0: Sí, es una de las versiones que se manejan, Marcos, que tenían antecedentes estos muchachos de maltratar animales pequeños, no necesariamente actuados por ellos o ejecutados por ellos, sino bajados de la red. Entonces, digamos que al menos el consumo de la violencia gráfica, de la violencia explícita, la tenían. Y no solamente esto, dentro de sus teléfonos móviles, digamos que se encontró información que aludía al ataque de la semana pasada, y se encontró que se realizó el ataque en la escuela secundaria número 13 porque les quedaba más cerca. Hay escuelas de preescolar y escuelas primarias, imagínate, que están en este mismo poblado, y en donde hacían alusión que posiblemente podrían haber ido a estas instituciones. La que hubiera sido, compañeros, en caso de que hubieran decidido atacar de manera más lejana, pero pues lo hicieron en esta escuela secundaria, con los resultados que ya hemos visto.
2: Y aunque esto no demerita la acción que cometieron, sí llama la atención que, porque al inicio se hablaba que era por temas personales en contra de los docentes o la institución educativa en la que alguna vez ellos, a la que ellos pertenecieron, y esto aún así lo hace más dramático saber que fue porque les quedó cerca.
1: Sí, no,
2: o sea,
1: es
2: entonces
1: terrible,
2: pudieron acabar con quien se les atravesara.
1: Y en el caso de las víctimas, Roberto, imagínate, la subdirectora, vas a trabajar normalmente y terminas muerta en tu turno, el director herido, un muchacho con alumno de secundaria con un brazo cercenado, parece que entrando había una muchachita ahí que es la atacada, de 19 años, nada más porque iba pasando. O sea, vamos, esto es brutal. Tú viste los comentarios de la presidenta en la mañanera al siguiente día, el viernes, del secretario de Educación, y hoy sí, todos los programas. Entiendo que en estos momentos anda el secretario de Educación de Coahuila por allá, que brilló por su ausencia.
2: Y ha brillado por su ausencia.
1: Así es,
2: ¿no?
1: Haciendo un recorrido, cobijado por Miguel Riquelme, que es el que salió ahí con la experiencia a intentar ponerle orden a las cosas, pero vamos, dejando mucho que desear tanto la SED federal como la SED de Coahuila.
2: Y ojo aquí, compañeros, tienes buen punto, sí, Marcos, porque ahorita estamos hablando de este caso por el desenlace que tuvo, que lamentablemente cobró la vida de una docente, pero ¿cuántos ataques
1: hacia
2: docentes se denuncian y no se atienden? ¿Por qué? Porque los maestros ya están cansados de levantar la voz
1: y que no pase nada.
0: Sí, sin duda, compañero. Les puedo decir que el gremio de maestros, al que también pertenece un servidor, hemos hablado en distintos grupos que tenemos en distintas plataformas. Coincidimos en que, sobre todo, hay un ánimo en los últimos años de que se le ha restado autoridad a los docentes, se nos ha restado autoridad a los maestros. Hay un tema de, no sé si es generacional, pero hay un tema en donde ya prácticamente pues se ha dejado desprotegidos a muchos maestros. No todos tenemos la suerte de estar en lugares, digamos, seguros, con protocolos, y hay maestros en donde inclusive hasta en lo salarial, compañeros, no se les puede pagar la hora a los maestros en 60, 70 pesos, cuando hay muchachos que vienen de entornos tan difíciles y que amenazan tu trabajo y tu integridad física. La verdad es que es complicado, hay que revisar ciertas cosas, pero tendría que estar el secretario de Educación de Coahuila ya desde hace mucho revisándolo, tendría que estar la Secretaría de Educación Pública desde hace muchos años también revisando cuáles son las condiciones laborales. Creo que hemos puesto énfasis en muchas otras cosas, más allá de cambiar libros y que la nueva escuela mexicana y todo esto, el revisar las condiciones laborales de los docentes, las condiciones de salud mental de los alumnos, y estoy de acuerdo con ustedes, creo que tendrían que estarse haciendo muchas más cosas.
2: Así es.
1: Roberto, muchísimas gracias.
0: Como siempre, un gusto, compañeros, estar desde Torreón, y tendremos todas las novedades, en este caso, en su momento.
2: Bonita tarde, Roberto. Es momento de ir a un corte comercial, no sin antes escuchar lo que el Notario Público 138 tiene para nosotros.
1: Vamos a verlo.
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1: Si realmente, pues, estas posibilidades que se dejaron entrever en la subasta que fue el viernes antepasado, pues, ¿cuál de estas se pudiera aterrizar?
2: Porque, compañeros, es necesario ponerlo sobre la mesa y, aunque suene chusco y cómico, pues, esta propuesta que ensalzaba este empresario, ahora se me olvida su apellido.
3: Huicho Domínguez. Antonio Domínguez, perdón.
2: Domínguez de Antonio. Arteaga.
3: Sí, pensé que era Huicho. Sí.
2: Pues, precisamente, resultó en eso, en ser una falacia, en ser un chiste y muy mala broma.
1: Fíjate, y no involucra únicamente al Altos Hornos de México, porque antes de esto, pues él había hecho trato con esta empresa de Arizona que se llama Natures Agrimate, empresa de Arizona en la que, con la que firma un acuerdo internacional, no es cosa menor, en la que pues él se compromete a dar un 10%, 6 mil millones de dólares, fíjate, es lo que se pretendía, según este acuerdo, meterle a Altos Hornos de México, de los cuales Arturo Domínguez iba a aportar
3: 600.
1: Como también una especie de 600 millones de dólares, ¿no? Como una forma de compromiso. Total que, pues, al incumplirlo, le dieron prórrogas y ahorita, fíjese, incluso están pensando en tomar acciones legales y civiles.
3: Bueno, yo, si ustedes recuerdan, hicimos un enlace la semana pasada, exactamente el lunes, paisana, y les dije que había dos cosas que no se podían ocultar, el embarazo y el dinero, y don Huicho, digo, el señor...
2: Arturo
3: Domínguez, perdón, no, evidentemente no está embarazado, ¿verdad? Entonces, pues la verdad está saliendo a la luz, no sé qué lo empujó a meterse en este rollo, no entiendo, pero hoy ustedes en Zócalo, Monclova, paisana, están consignando una posibilidad que pudiera aparecerse ahí en el horizonte.
1: Fíjate que esas fueron las letras chiquitas de la subasta del viernes antepasado, esta posibilidad de que afirme y Cargill conformen un consorcio para, en un término de 3 meses, bueno, tener por ahí elaborada una propuesta y quedarse con Altos Hornos de México. Y la verdad es que, bueno, todos nos fuimos con las letras grandes, con Arturo Domínguez como virtual comprador de Altos Hornos de México, y, bueno, sí dejamos un poquito de lado esta otra posibilidad. Cargill y Afirme, pues, como sabemos, pues, dentro de Afirme, Julio Villarreal, que ya pues había sido presentado como el principal socio accionista de Altos Hornos de México. Esto fue en diciembre de 2020. Aparece Julio Villarreal con la gorra de los acereros, anunciándose como el líder estratégico de, pues, de esta asociación. Una asociación que posteriormente, en agosto del 2021, duró 8 meses, en agosto del 2021, AMSA estaba desconociendo, pues argumentando incumplimiento en las cláusulas de este acuerdo.
2: Gloria, pero a ver, explícame bien, porque ahora sí que yo ya no entendí. ¿Son 4 días para que se pueda, pues, afianzar o dar luz verde a este consorcio, ¿no? Pero 3 meses más para que cumplan con la subasta, para que se realice una compra, una oferta, ¿o cómo está el asunto?
1: El viernes es la fecha límite, que, bueno, les dieron por ahí también una prórroga, no solo a ellos, a los 6 postores, y a estos 6 postores originales estaría sumando Cargill y Afirme, okay, este consorcio de Cargill y Afirme. Ellos tienen hasta el viernes próximo para determinar si van por la compra, o sea, si realmente hay un interés real de comprar Altos Hornos de México, ya el próximo viernes, pues, conformado, se supone, este consorcio. De ahí tienen 3 meses para pagar el total de lo que cuesta la empresa.
2: Ok, y es decir, para ya realizar la compra.
3: Sí.
1: Para realizar la compra. Tienen ellos un plazo de 3 meses, que se supone que ya en 3 meses, pues, los trabajadores principalmente estarían considerando recibir sus indemnizaciones.
3: Okay. Que quizás entre sumas y restas, paisana, para ellos la compra sea menor por la deuda que AMSA se apalancó con una,
1: claro,
3: que es muchísimo dinero el que le deben a Cargill Financial Services y a Grupo Afirme, y solamente quizás, y eso es una opinión mía, el pasivo laboral, y entonces quizás ellos pudieran ser la mejor opción, la opción más viable, más posible, más real de quedarse con AMSA e intentar echarla a andar.
1: Sí, fíjate que hay una inquietud precisamente por eso. Si se supone que Cargill y Afirme pues tienen, como quien dice, en la bolsa lo que cuesta Altos Hornos de México, porque pues bueno, estamos hablando de como $1,000 millones lo que le debe. ¿Qué va a pasar con las indemnizaciones? Se supone que con la compra de Altos Hornos de México se va a pagar pues los créditos laborales a los acreedores o a los proveedores a los que se les alcance a pagar. Esto lo consultamos, bueno, esta duda la consultamos con abogados que están representando a los acreedores. Dicen que no es tan simple, que bueno, que no es negociable el no pagarle a los trabajadores. O sea, esto se tendría que cumplir.
2: Sí, porque tengo entendido que incluso era una de las condiciones, ¿no? Que se priorizaba el pago de estas indemnizaciones
3: a los
2: ex trabajadores.
3: Sí, con cualquier quiebra, sí.
2: Exacto, y después de ahí, ahora sí págale a quien le alcance a pagar.
1: Ajá, que sería mínimo, o sea, realmente sería mínimo lo que se alcanza, lo que sobraría de esta cantidad.
3: Los que no han dicho esta boca es mía para nada, sí, es el gobierno de la República, porque recordemos que la presidenta Sheinbaum puso en su compromiso número 60,
2: ¿tiene? 61, sí, creo, por
3: algo
2: ahí
3: así,
2: andábamos.
3: El tema de la recuperación de la planta laboral de AMSA, algo así más o menos está la redacción, y no han dicho absolutamente nada, sí. Por lo tanto, no ha cumplido con Monclova la presidenta Sheinbaum, ya van 2 años. Y les doy un dato, es decir, ¿cuál podría ser la intervención del gobierno de la República en esto, rescatando a AMSA con recursos públicos? No, es que ya no estamos para eso. Les doy un dato, ¿sí? En el presupuesto presentado en la Cámara de Diputados para el 2027, el Tren Maya, Mexicana de Aviación, Grupo Mundo Maya, el Ferrocarril del Istmo y las Islas Marías están recibiendo 127 millones de pesos diarios en subsidios. Es un total de 46,529 millones de pesos para estas cuatro, con dinero público, subsidios, ¿sí? La mitad de esto, con la mitad de esto se compra AMSA, ¿eh?
1: Exacto, pero y además a eso súmale, porque rescatan a una empresa privada como fue Mexicana de Aviación. Uh-huh. Ahí no valió este discurso de no, que nosotros no contratamos, no rescatamos empresas privadas, pero aquí hay un agravante, y es que Altos Hornos de México, desde luego que para llegar a la quiebra, para llevar al estrangulamiento, pues tuvo todo que ver el expresidente Andrés Manuel López Obrador. Es decir, están en deuda con Monclova, con la región carbonífera, y sí, nos llamó mucho la atención el silencio después de esta subasta anterior, el silencio de la presidenta cuando, bueno, se supone que es un tema prioritario.
2: Pues, y tuvo mucho que ver el anterior presidente, incluso en el tema de justicia legal, porque ¿cómo dejas ir al responsable de la quiebra de AMSA?
3: Claro.
2: O sea, lo tenías y lo dejaste ir, confiaste en una rata.
3: Pues vamos a esperar.
1: Pues sí, pero no solo esto, porque si bien, fíjate, había una posibilidad en su momento de que se rescatara AMSA con este Alianza Minero Metalúrgica Internacional, no fue la única posibilidad. Anteriormente ya Argentem estaba pues con todo, ya únicamente les faltaba que les aprobaran la asamblea de accionistas para hacer la transacción, es decir, que AMSA pasará a manos de Argentin, o la administración de AMSA pasará a manos de Argentin, y ahí el que se opuso pues fue el anterior juez, Saúl Martínez Lira, que no aprobó, era el único, o sea, todo lo que tenía que hacer era aprobar la asamblea de accionistas para que se hiciera efectiva el traspaso de Altos Hornos de México. Y esta fue, les comento, pues uno de los motivos por el que Altos Hornos de México pues al final pues se fue asfixiando con deudas, con esta obligatoriedad de pago de agronitrogenados.
3: Claro, el fraude, bueno, Alonso,
1: ¿sí? Pemex,
3: sí.
1: Y al final, pues bueno, ya arrodillada, pues ya no se pudo hacer nada. Pero le comento, ahorita, ¿qué haría la diferencia entre el expresidente López Obrador y la presidenta Claudia Sheinbaum? Bueno, que por lo menos Claudia Sheinbaum no está estorbando el proceso. No, a lo mejor está hablando mucho, pero tampoco está estorbando como lo hizo, porque tal parece que había una consigna para... Bueno, aquí era la rivalidad entre Alonso Ancira y López Obrador, bueno, por razones que en algún momento se conocieron, que tiene que ver mucho con, pues, el que no apoyó la campaña en su momento de López Obrador, no apoyó monetariamente, y bueno, ahí está la venganza y le estamos pagando muchísima gente, miles y miles de familias.
3: Sí, también si le sumamos el fraude de Alonso más el pleito entre ellos, hay muchísimas cosas, pero la presidenta Sheinbaum hizo un compromiso, lo firmó, está en su diario de campaña, que usted lo puede revisar en la web, y ahí está su compromiso. Vamos a esperar que le cumplan los monclovenses.
1: Exacto, pues mira, la verdad es que es el mayor anhelo aquí en la ciudad de Monclova. Haría una enorme diferencia,
3: claro,
1: de la situación actual por la que estamos pasando, sobre todo por la que está pasando, la que han estado pasando todas esas familias, el comercio, bueno, toda la parte productiva, el que esté AMSA actualmente paralizada.
3: Pues sí. Pero paisana, bueno, si tú estás de acuerdo, a ver si el jueves hacemos un enlace para ver si hay alguna actualización y dársela a conocer, pues, a, por supuesto, los monclovenses, a través de La Santa y el Zócalo Monclova, y a través de todos los que nos ven y escuchan en el resto del estado de Coahuila.
1: Así es. Sí, claro que sí, con gusto estaremos al pendiente.
3: Gracias,
2: que tengas, paisana, bonita tarde, Gloria. Vamos un corte comercial.
1: Gracias, bonita tarde. Hasta luego.
3: Buenas tardes.
1: Buenas tardes.
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0: los asesinos de Torreón.
1: ¡Qué fuerte!
0: Sí, es una situación por la que está atravesando el Estado y que sin duda alguna conmocionó a toda la sociedad. El primer mensaje dice, merecen cadena perpetua, por supuesto, qué impresionante.
1: Buenas tardes, merecen cárcel sin posibilidad de salida anticipada.
0: Cárcel, fue inhumano lo que hicieron.
1: Tenemos otro mensaje. En mi opinión, fui madre y padre. Es difícil educar a los hijos, pero siempre hay que darles valores y amor y estar al pendiente de ellos. No puedo juzgar a la madre, pero hay muchas maneras de haber estado más que al pendiente de ellos. Simplemente el hecho de dejarlos ver TV, encerrarse en su cuarto, ser antisociales, eso no estaba bien. Yo como madre, y si mis hijos hubieran hecho esos actos tan reprobables, con todo el dolor de mi corazón, los entregaría para que pagaran por lo que hicieron. Sé que sería lo mejor.
0: Pues sí, y como dicen, sin afán de juzgar a la madre de estos dos jóvenes, porque, digo, a fin de cuentas ya son mayores de edad, a ellos deberán de asumir las consecuencias de sus actos, pero todo el embrollo social que se ha generado es bastante fuerte.
1: Sí, oye Tere, y aquí en temas mucho más mundanos, este fin de semana se llevó a cabo la asamblea de registro. Recordemos que el próximo año se renuevan en Coahuila 38 presidencias municipales y también 8 diputaciones federales que coincidirán la elección el primer domingo de junio del 2027. Y se reunieron aquí en Ramos Arizpe. Parece que reunía más un... ¿Cómo dicen?
0: Un perro muerto.
1: Un perro atropellado, sí. Uh-huh. Ahí estaban muy muy contentos. Ahí estaba mi amigo Tony Castro. Parece que... Uh-huh. Que creo que no se va a animar por la presidencia municipal.
0: Borrego también.
1: Sí, Javier Borrego. Parece que mi amigo Tony Castro no se va a animar por la presidencia municipal.
0: No, fíjate que se rumora que repite para diputado federal.
1: No ha venido, lo invitamos. Aquí aquí está la silla vacía. Siempre no la he dejado aquí. ¿Pueden poner la silla vacía, por favor?
0: De hecho, no lo encontramos.
1: Sí,
0: ¿no?
1: Lo saludé.
0: Le extendiste la invitación.
1: Lo saludé el día de la presentación del libro de nuestro compañero Jesús Jiménez Álvarez. No ha venido, aquí está su silla vacía, como vacío está nuestro corazón porque no ha venido por aquí. Pero bueno, entiendo que ya cerró la fecha para inscribirse, para ser encuestado, Tere.
0: Así es.
1: Y poder participar los defensores, ya no sé de qué, en estos de qué va a ser, de los municipios y de los 8 distritos electorales que va a haber en Coahuila.
0: Pues defender lo que tengan que defender, que yo al final de cuentas el único que le veo posibilidades de seguir defendiendo en donde está es al alcalde de Piedras Negras, Jacobo Rodríguez.
1: Sí, bueno, él por supuesto va a buscar volver a ser candidato para intentar reelegirse.
0: De ahí en fuera no.
1: Sí, sí, no a tomando en cuenta que el pleito con los Menera. Que ahí está el PT separado.
0: Sí, que habría que ver el tema de las alianzas y de cómo están trabajando.
1: Así es.
0: En el caso de Saltillo ya advertíamos, el diputado Tony Castro, actual diputado federal, se presume repetiría en esta ocasión para poder...
1: Intentará buscar otra vez la diputación federal. Y quien se menciona, nuestro amigo Alberto Hurtado y nuestra amiga...
0: Alejandra Salazar.
1: Judith Alejandra Salazar. Ya perdió una vez, fue arrollada. Pero, bueno, dos veces.
0: En el caso de la municipalidad...
1: No se hace costumbre eso, Tere.
0: Pero salió bien, digo, perdió sí, eso es innegable.
1: Dos veces.
0: Estoy hablando del tema del ayuntamiento.
1: Yo de la diputación local.
0: Para venir a un municipio en donde muy poca presencia tenía, creo que sacó la chamba adelante.
1: ¿Perdiendo?
0: Pues con los votos que tuvo.
1: Pero
0: Le alcanzó para una regiduría.
1: Sí perdió o ganó, no sé, porque yo veo a Javier Díaz ahí sentado, ¿eh?
0: No, sí perdió. Que por cierto, hablando de Javier Díaz, hoy hubo un evento al sur de Saltillo en donde estuvo presente el gobernador Manuel Jiménez. Y yo creo que ya le dieron el espaldarazo y bien dado.
1: No, claro,
0: ¿no?
1: Javier va...
0: entre las consignas de la gente que vitoreaban la palabra presidente, no, haciendo alusión a presidente municipal...
1: Se va a reelegir.
0: El gobernador le dice, voltea con Javier y le dice, ¿qué saben para el 2027?
1: No, pues la raza sabe.
0: La raza sabe,
1: sí. Está más que claro que Javier Díaz va a buscar la reelección y que con absoluta seguridad... A como están las condiciones de Morena en Coahuila y en especial en Saltillo, pues va a volver.
0: Absoluta seguridad y también por lo que se ve el absoluto apoyo de quien en estos momentos ocupa la gubernatura de Coahuila.
1: Claro. Y bueno, quienes se están animando de parte de Morena, puede ser nuestro amigo Alberto Hurtado, Alejandra, nuestra amiga Alejandra Salazar ya perdió como en su candidatura a la alcaldía de Saltillo, ya perdió como candidata a diputada local, y bueno, parece que otra vez anda animada para buscar la alcaldía, quizás sí, para repetir como regidora.
0: No, que yo creo en el que caso de Alberto,
1: compites pues, para ganar,
0: ¿cambio? Se le ve bien movido a Alberto.
1: Sí, claro. Estos,
0: bueno, no, él solamente trae su agenda, no quisiera decir pre-campaña, pero pues trae.
1: Ahí anda, total que van a ser encuestados, y bueno, 38 candidatos y candidatas, que se va a ser una encuesta muy grande, y más los 8 distritos electorales. Ya pronto sabremos de los otros partidos, pero desde ahorita les decimos que aquí en Saltillo va Javier Díaz, que en Torreón va Miguel Riquelme, que en Monclova va Carlos Villarreal.
0: Así es.
1: Eso están más que asegurados.
0: Ramos y Arispe,
1: Tomás Gutiérrez.
0: Que se haga de la vista gorda, pues.
1: No, claro, Tomás que va a ser Gutiérrez. Tomás Gutiérrez. En Acuña, Evaristo Lenín Pérez Rivera por la UDC y en la alianza con el PRI. Y esas son las alcaldías, digamos. En Sabina se habla mucho de que Chuma Montemayor.
0: Exacto.
1: Podría dejar la Secretaría de Desarrollo Agropecuario e ir por ahí.
0: Y de, creo que en Arteaga sí habrá un cambio, sin embargo, pues se habla mucho también de Jorge Jiménez, entonces.
1: ¿Y la máster?
0: Se va a ir a buscar CO2.
1: Sí, bueno. Vamos. Pues se nos acabó el tiempo, Tere.
0: Así es, hemos llegado al final de una emisión más de La Resistencia. Quédese con la programación que Grupo Zócalo tiene para usted.
1: Buenas tardes, buen provecho.

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Claro que sí, Sergio, el bailador. Nosotros también, ¿verdad? No seremos Sergio, pero bueno, de verdad es que nos encanta bailar con todas las rolas que escuchamos aquí en la Santa 96.7. Ya de regresito, soy su amiga Isis Macías. Ya tuvimos información muy importante a través de la Resistencia. Me voy a quedar con ustedes de aquí hasta las 5 de la tarde. Recuerden que hoy, lunesito, tenemos una cita en punto de las 6 a través de la señal de Super Channel, La Santa, La Diabla y La de En Medio, un podcast en donde vamos a platicar acerca, imagínense nada más, la importancia del cerebro, pero además también de la parte conductual y actitudinal de nuestros adolescentes. Vamos juntos a reflexionar y seguramente vamos a aprender muchísimo. 3:05 p.m. Ellos son los palominos.

3:18, bonita cover, nos manda, por supuesto, al recuerdo del recuerdo con esta rolita, El Último Beso, Rayito Colombiano con nosotros, y viene esto también precioso de La Firma, y esto es Cómo Olvidarla.

0: encanta. Bam, bam, bam,
1: bam. Nos vamos a escuchar a La Bamba con Selena, y después una breve pausita comercial. Regresamos.

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6: De regreso de la pausa comercial, calibre 50.

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2: Después de esta rolita simpática, linda y romántica, macizo, viene una pausa comercial. Yeah.

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Excelente y muy buena rolita que vamos a escuchar a través de Sonido Master, Triángulo de Amor, o tú o yo, dice la rolita. 3:00 p.m. ya con 44 minutos, mis santos y mis santas del corazón, ¿cómo andamos? ¿Cómo estamos empezando la semana? Va empezando una semana de una semana, yo siempre, bueno, la canción lo dice, ¿verdad? Octubre, el mes donde tiene las lunas más hermosas, porque en ella se refleja la quietud. ¿Qué tal? Vamos a escuchar a Pequeños Musical y después de esta rola nos vamos a ir a un corte comercial. Pequeños.

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3: 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La persona tiene que reconocer que su actuar se basa en una serie de criterios, creencias, convicciones y aspiraciones que le dan significado a su vida. A estos aspectos que orientan el actuar de las personas se les llama valores. Los valores permiten organizar y justificar las buenas decisiones de tu vida. Y para eso hay que ir tras los valores correctos. De la elección de valores que hagamos dependerá el éxito de nuestra vida. Estos valores son físicos, económicos, afectivos, sociales, intelectuales, estéticos, morales y espirituales. ¿Cómo andan tus valores? Este fue un momento ANSPAC.
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2: 10 minutos nada más para que den ya a las 4 de la tarde. Estamos regresando de esta pausa comercial. Nos vamos a quedar con la leyenda y esto es No Me Vayas a Dejar.

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3: Para la tarde de este lunes esperamos cielo en su mayor parte soleado con una máxima temperatura de 32 grados centígrados, 90 grados Fahrenheit y viento soplando del norte cerca de las 5 millas por hora equivalentes a los 10 kilómetros por hora. Esta noche cielo parcialmente nublado con una temperatura mínima en los 21 grados centígrados, 69 grados Fahrenheit, vientos del norte cerca de las 5 millas por hora. Mañana martes máxima de 33, 91 grados Fahrenheit, mínima de 20 centígrados, 68 grados Fahrenheit.
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3: Y la información. Gracias a las gestiones hechas por Guillermo Ruiz Guerra de recursos por más de 60 millones de pesos para infraestructura educativa, este lunes se entregó una techumbre a la secundaria técnica 38 con una inversión de 3.8 millones de pesos. El diputado local señaló que en total se tienen contempladas 18 techumbres en igual número de escuelas de la localidad, con lo cual se demuestra que es falsa la narrativa que se ha querido imponer de estar en contra de las techumbres y la educación. Por su parte, Sonia Villarreal, subsecretaria de Gobierno, confirmó que las obras al interior de los planteles educativos en Piedras Negras se habrán de incrementar con el programa En Equipo Le Entramos, iniciado hace unos días. Como parte de esta estrategia, confirmó que este martes el gobernador Manolo Jiménez iniciará en Ciudad Acuña la pavimentación de un libramiento y en Jiménez un sistema de bombeo, ambas obras en conjunto con los alcaldes. Dentro del programa Ambiente Ideal para Aprender, el próximo año el municipio contempla destinar recursos propios para dotar de cámaras de seguridad a todas las secundarias de la localidad, confirmó el alcalde Carlos Jacobo Rodríguez. Señaló que serían cerca de 14 escuelas las beneficiadas, con entre 10 y 12 cámaras en cada plantel, mismas que estarían conectadas al Centro de Comando y Control, C2, no solo para prevenir robos, sino inclusive casos como el de Torreón. Asimismo, Rodríguez González encabezó el saludo a la bandera en la Escuela Primaria Ejército Mexicano, ubicada en la colonia Los Pinos, donde hizo entrega de equipo diverso así como material para mejorar las condiciones del plantel. Los apoyos representaron una inversión de alrededor de 8,000 pesos y destacó que continuará apoyando las necesidades de las escuelas de la localidad, ya que para su gobierno la educación sigue siendo una de las prioridades. Una caída drástica sufrieron todas las modalidades de cruce en el mes de septiembre, destacando el 40.5% que se registró en los vehículos comerciales, de acuerdo a las estadísticas del Sistema de Puentes Internacionales de Eagle Pass. La dependencia detalló que también la baja fue importante en autobuses turísticos, con un 30.2% menos, seguida de los automóviles particulares, con una reducción del 5.11%, y de peatones la caída fue del 1.5%. Se trata de una tendencia que se ha venido registrando desde agosto pasado y que para el noveno mes del año se ha recrudecido de manera importante. Un juez emitió una tercera orden de aprehensión contra Roberto Blanco Cantú, conocido como el señor de los buques, y sus socios por los delitos de delincuencia organizada y contrabando de hidrocarburos en las aduanas marítimas del país. De acuerdo a la orden, también se incluye a José René Tijerina Mendoza, así como a José Isabel Murguía Santiago, alias El Choco, quienes forman parte de la misma red criminal liderada por los hermanos Farías Laguna y el comandante Sol. Lo anterior luego del aseguramiento del buque Challenge Procyon el 29 de marzo del año pasado, que contrabandeaba hidrocarburos y que provocó un daño al erario público de más de 146 millones de pesos en impuestos no pagados. Una pequeña niña de tan solo 10 años de edad provocó la movilización de las corporaciones policíacas a su vivienda, ubicada en la colonia San Joaquín, luego de que amenazara a su madre con atentar contra su vida cuando ésta la mandó a la escuela. Los hechos se presentaron en una vivienda de la calle José Joaquín Herrera del mencionado sector, donde la madre relató que la menor se negó a asistir a la escuela y aseguró que no tenía ganas de vivir, por lo que hizo el reporte a las autoridades. Luis Pérez III, de 20 años de edad, fue detenido por agentes de aduana y protección fronteriza después de que su madre lo reportara por agredirla con unas tijeras y amenazarla cuando cruzaban desde Piedras Negras a Eagle Pass este domingo. Según el reporte, el incidente se presentó en el puente internacional 2 tras una discusión entre ambos, por lo que el sujeto le provocó lesiones leves y causó destrozos en el tablero de la unidad, lo que asustó a la mujer, quien bajó para pedir ayuda. El hombre intentó huir a México corriendo, pero fue capturado, puesto bajo custodia y entregado al Departamento de Policía Ligera y Golpaz, siendo procesado por un juez de paz por asalto con arma mortal, quien le fijó una fianza de $50,000. Esta fue una producción de Radio Zócalo Noticias en la voz de Armando López Capetillo.
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Ya a las 4:10, rapidísimo, de verdad es que rapidísimo que llegamos a este punto, ya a la última hora que me toca estar aquí en cabina. Recuerden que tenemos una cita a las 6:00 en punto, bueno, sí, en punto de las 6:00, exactamente ahí en la señal de Super Channel, la Santa, la Diablo y la de en medio, en ese gran podcast que nos ha mantenido durante prácticamente más de año y medio ya, que rápido, también hablando de tiempo y que se va rápido, pues eso aprendiendo, ¿verdad? Aprendiendo, claro que sí, teniendo siempre a la gente indicada para que obviamente pues nos vaya guiando y nos vaya acompañando en este grado de evolución, porque así debe de ser, liberación, la fuerza del destino.

Ese corazón de cristal a cargo de los palominos. Así es, 4:18 p.m. Oigan, están en este momento alimentándose o van para allá o ya regresan de comer. Bueno, pues que sea un momento altamente gratificante, pero sobre todo altamente saludable y disfrutable. Por supuesto que recuerden que no podemos dejar de disfrutar todas y cada una de las acciones que realizamos durante el día, y más si se trata de una situación de alimento. Muy importante darnos el tiempo para comer si lo tenemos, y también siempre lo recomiendo, si tienes la oportunidad de unos 5-10 minutos de sobremesa, perfecto, no hay mejor digestivo que ese. 31 grados Celsius, soy su amiga Isis Macías, viene Zona de Peligro, Bobby Pulido.

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2: Después de esta muy buena cumbiecita sabrosona, nos damos a ir a un corte comercial.

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7: De regreso ya de esta pausa comercial, Pegaso del Pollo, electricidad. Faltan únicamente 19 minutos para que den las 5 de la tarde.

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5: Únicamente 11 minutos para que dé las 5 de la tarde. Estamos regresando de esta breve pausa comercial. Ven, vamos con Conjunto Primavera y esto es Dígale. Recuerden que tenemos podcast, ¿eh? Punto de las 6 de la tarde, La Santa, La Diabla y La de En Medio. Excelente y muy buenas tardes.

0: que música.
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4: Para la tarde de este lunes esperamos cielo en su mayor parte soleado con una máxima temperatura de 32 grados centígrados, 90 grados Fahrenheit y viento soplando del norte cerca de las 5 millas por hora equivalentes a los 10 kilómetros por hora. Esta noche cielo parcialmente nublado con una temperatura mínima en los 21 grados centígrados, 69 grados Fahrenheit, vientos del norte cerca de las 5 millas por hora. Mañana martes máxima de 33, 91 grados Fahrenheit, mínima de 20 centígrados, 68 grados Fahrenheit.
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4: Y en la información, gracias a las gestiones hechas por Guillermo Ruiz Guerra de recursos por más de 60 millones de pesos para infraestructura educativa, este lunes se entregó una techumbre a la secundaria técnica 38 con una inversión de 3.8 millones de pesos. El diputado local señaló que en total se tienen contempladas 18 techumbres en igual número de escuelas de la localidad, con lo cual se demuestra que es falsa la narrativa que se ha querido imponer de estar en contra de las techumbres y la educación. Por su parte, Sonia Villarreal, subsecretaria de Gobierno, confirmó que las obras al interior de los planteles educativos en Piedras Negras se habrán de incrementar con el programa En Equipo Le Entramos, iniciado hace unos días. Como parte de esta estrategia, confirmó que este martes el gobernador Manolo Jiménez iniciará en Ciudad Acuña la pavimentación de un libramiento y en Jiménez un sistema de bombeo, ambas obras en conjunto con los alcaldes. Dentro del programa Ambiente Ideal para Aprender, el próximo año el municipio contempla destinar recursos propios para dotar de cámaras de seguridad a todas las secundarias de la localidad, confirmó el alcalde Carlos Jacobo Rodríguez. Señaló que serían cerca de 14 escuelas las beneficiadas, con entre 10 y 12 cámaras en cada plantel, mismas que estarían conectadas al Centro de Comando y Control, C2, no solo para prevenir robos, sino inclusive casos como el de Torreón. Asimismo, Rodríguez González encabezó el saludo a la bandera en la Escuela Primaria Ejército Mexicano, ubicada en la colonia Los Pinos, donde hizo entrega de equipo diverso así como material para mejorar las condiciones del plantel. Los apoyos representaron una inversión de alrededor de 8,000 pesos y destacó que continuará apoyando las necesidades de las escuelas de la localidad, ya que para su gobierno la educación sigue siendo una de las prioridades. Una caída drástica sufrieron todas las modalidades de cruce en el mes de septiembre, destacando el 40.5% que se registró en los vehículos comerciales, de acuerdo a las estadísticas del Sistema de Puentes Internacionales de Eagle Pass. La dependencia detalló que también la baja fue importante en autobuses turísticos, con un 30.2% menos, seguida de los automóviles particulares, con una reducción del 5.11%, y de peatones la caída fue del 1.5%. Se trata de una tendencia que se ha venido registrando desde agosto pasado y que para el noveno mes del año se ha recrudecido de manera importante. Un juez emitió una tercera orden de aprehensión contra Roberto Blanco Cantú, conocido como el señor de los buques, y sus socios por los delitos de delincuencia organizada y contrabando de hidrocarburos en las aduanas marítimas del país. De acuerdo a la orden, también se incluye a José René Tijerina Mendoza, así como a José Isabel Murguía Santiago, alias El Choco, quienes forman parte de la misma red criminal liderada por los hermanos Farías Laguna y el comandante Sol. Lo anterior luego del aseguramiento del buque Challenge Procyon el 29 de marzo del año pasado, que contrabandeaba hidrocarburos y que provocó un daño al erario público de más de 146 millones de pesos en impuestos no pagados. Una pequeña niña de tan solo 10 años de edad provocó la movilización de las corporaciones policíacas a su vivienda, ubicada en la colonia San Joaquín, luego de que amenazara a su madre con atentar contra su vida cuando ésta la mandó a la escuela. Los hechos se presentaron en una vivienda de la calle José Joaquín Herrera del mencionado sector, donde la madre relató que la menor se negó a asistir a la escuela y aseguró que no tenía ganas de vivir, por lo que hizo el reporte a las autoridades. Luis Pérez III, de 20 años de edad, fue detenido por agentes de aduana y protección fronteriza después de que su madre lo reportara por agredirla con unas tijeras y amenazarla cuando cruzaban desde Piedras Negras a Eagle Pass este domingo. Según el reporte, el incidente se presentó en el puente internacional 2 tras una discusión entre ambos, por lo que el sujeto le provocó lesiones leves y causó destrozos en el tablero de la unidad, lo que asustó a la mujer, quien bajó para pedir ayuda. El hombre intentó huir a México corriendo, pero fue capturado, puesto bajo custodia y entregado al Departamento de Policía policía de Golpaz, siendo procesado por un juez de paz por asalto con arma mortal, quien le fijó una fianza de $50,000. Esta fue una producción de Radio Zócalo Noticias en la voz de Armando López Capetillo.
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0: 5:22. Es momento de hacer una pausa comercial y regresamos con más en La Santa.
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7: Hasta aquí la pausa de comerciales, 5:25 minutos y tenemos más música en La Santa.

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0: Son las 5:37. Es momento de ir a una pausa de comerciales y regresamos con más música.
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0: Terminó la pausa de comerciales y ahora continuamos con la música a las 5:40 de esta tarde.

0: Son las 5:51 PM. Ahora a continuación es momento de hacer una pausa de comerciales y regresamos con más.
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2: 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La persona tiene que reconocer que su actuar se basa en una serie de criterios, creencias, convicciones y aspiraciones que le dan significado a su vida. A estos aspectos que orientan el actuar de las personas se les llama valores. Los valores permiten organizar y justificar las buenas decisiones de tu vida. Y para eso hay que ir tras los valores correctos. De la elección de valores que hagamos dependerá el éxito de nuestra vida. Estos valores son físicos, económicos, afectivos, sociales, intelectuales, estéticos, morales y espirituales. ¿Cómo andan tus valores? Este fue un momento ANSPAC.
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4: Y así termina el bloque de comerciales, continuando con más música a las 5:54 minutos.

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2: Son las 6:00 p.m. Este es un momento de reflexión. ¿De qué le sirve al hombre ganar el mundo entero si se pierde a sí mismo?

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2: Para la tarde de este lunes esperamos cielo en su mayor parte soleado con una máxima temperatura de 32 grados centígrados, 90 grados Fahrenheit y viento soplando del norte cerca de las 5 millas por hora equivalentes a los 10 kilómetros por hora. Esta noche cielo parcialmente nublado con una temperatura mínima en los 21 grados centígrados, 69 grados Fahrenheit, vientos del norte cerca de las 5 millas por hora. Mañana martes máxima de 33, 91 grados Fahrenheit, mínima de 20 centígrados, 68 grados Fahrenheit.
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2: Y en la información, gracias a las gestiones hechas por Guillermo Ruiz Guerra de recursos por más de 60 millones de pesos para infraestructura educativa, este lunes se entregó una techumbre a la secundaria técnica 38 con una inversión de 3.8 millones de pesos. El diputado local señaló que en total se tienen contempladas 18 techumbres en igual número de escuelas de la localidad, con lo cual se demuestra que es falsa la narrativa que se ha querido imponer de estar en contra de las techumbres y la educación. Por su parte, Sonia Villarreal, subsecretaria de Gobierno, confirmó que las obras al interior de los planteles educativos en Piedras Negras se habrán de incrementar con el programa En Equipo Le Entramos, iniciado hace unos días. Como parte de esta estrategia, confirmó que este martes el gobernador Manolo Jiménez iniciará en Ciudad Acuña la pavimentación de un libramiento y en Jiménez un sistema de bombeo, ambas obras en conjunto con los alcaldes. Dentro del programa Ambiente Ideal para Aprender, el próximo año el municipio contempla destinar recursos propios para dotar de cámaras de seguridad a todas las secundarias de la localidad, confirmó el alcalde Carlos Jacobo Rodríguez. Señaló que serían cerca de 14 escuelas las beneficiadas, con entre 10 y 12 cámaras en cada plantel, mismas que estarían conectadas al centro de comando y control, C2, no solo para prevenir robos, sino inclusive casos como el de Torreón. Asimismo, Rodríguez González encabezó el saludo a la bandera en la Escuela Primaria Ejército Mexicano, ubicada en la colonia Los Pinos, donde hizo entrega de equipo diverso así como material para mejorar las condiciones del plantel. Los apoyos representaron una inversión de alrededor de 8,000 pesos y destacó que continuará apoyando las necesidades de las escuelas de la localidad, ya que para su gobierno la educación sigue siendo una de las prioridades. Una caída drástica sufrieron todas las modalidades de cruce en el mes de septiembre, destacando el 40.5% que se registró en los vehículos comerciales, de acuerdo a las estadísticas del Sistema de Puentes Internacionales de Eagle Pass. La dependencia detalló que también la baja fue importante en autobuses turísticos, con un 30.2% menos, seguida de los automóviles particulares, con una reducción del 5.11%, y de peatones la caída fue del 1.5%. Se trata de una tendencia que se ha venido registrando desde agosto pasado y que para el noveno mes del año se ha recrudecido de manera importante. Un juez emitió una tercera orden de aprehensión contra Roberto Blanco Cantú, conocido como el señor de los buques, y sus socios, por los delitos de delincuencia organizada y contrabando de hidrocarburos en las aduanas marítimas del país. De acuerdo a la orden, también se incluye a José René Tijerina Mendoza, así como a José Isabel Murguía Santiago, alias El Choco, quienes forman parte de la misma red criminal liderada por los hermanos Farías Laguna y el comandante Sol. Lo anterior luego del aseguramiento del buque Challenge Procyon el 29 de marzo del año pasado, que contrabandeaba hidrocarburos y que provocó un daño al erario público de más de 146 millones de pesos en impuestos no pagados. Una pequeña niña de tan solo 10 años de edad provocó la movilización de las corporaciones policíacas a su vivienda, ubicada en la colonia San Joaquín, luego de que amenazara a su madre con atentar contra su vida cuando ésta la mandó a la escuela. Los hechos se presentaron en una vivienda de la calle José Joaquín Herrera del mencionado sector, donde la madre relató que la menor se negó a asistir a la escuela y aseguró que no tenía ganas de vivir, por lo que hizo el reporte a las autoridades. Luis Pérez III, de 20 años de edad, fue detenido por agentes de aduana y protección fronteriza después de que su madre lo reportara por agredirla con unas tijeras y amenazarla cuando cruzaban desde Piedras Negras a Eagle Pass este domingo. Según el reporte, el incidente se presentó en el puente internacional 2 tras una discusión entre ambos, por lo que el sujeto le provocó lesiones leves y causó destrozos en el tablero de la unidad, lo que asustó a la mujer, quien bajó para pedir ayuda. El hombre intentó huir a México corriendo, pero fue capturado, puesto bajo custodia y entregado al Departamento de Policía policía de Golpaz, siendo procesado por un juez de paz por asalto con arma mortal, quien le fijó una fianza de $50,000. Esta fue una producción de Radio Zócalo Noticias en la voz de Armando López Capetillo.
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0: 6:21. Es momento a continuación de hacer una pausa de comerciales y regresamos con más.
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0: 6:23 terminó la pauta de publicidad. Y ahora más música aquí en La Santa.

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0: 6:37 y es momento de irnos a una pausa comercial y volvemos.
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3: Después de la pausa de comerciales, tenemos más música aquí en La Santa. Son las 6:40 minutos.

0: 6:49 a continuación en La Santa. Una pausa de comerciales y volvemos.
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5: Después de la pausa de comerciales, hay más música en La Santa, 6:51.

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4: Para la tarde de este lunes esperamos cielo en su mayor parte soleado con una máxima temperatura de 32 grados centígrados, 90 grados Fahrenheit y viento soplando del norte cerca de las 5 millas por hora equivalentes a los 10 kilómetros por hora. Esta noche cielo parcialmente nublado con una temperatura mínima en los 21 grados centígrados, 69 grados Fahrenheit, vientos del norte cerca de las 5 millas por hora. Mañana martes máxima de 33, 91 grados Fahrenheit, mínima de 20 centígrados, 68 grados Fahrenheit.
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4: Y en la información, gracias a las gestiones hechas por Guillermo Ruiz Guerra de recursos por más de 60 millones de pesos para infraestructura educativa, este lunes se entregó una techumbre a la secundaria técnica 38 con una inversión de 3.8 millones de pesos. El diputado local señaló que en total se tienen contempladas 18 techumbres en igual número de escuelas de la localidad, con lo cual se demuestra que es falsa la narrativa que se ha querido imponer de estar en contra de las techumbres y la educación. Por su parte, Sonia Villarreal, subsecretaria de Gobierno, confirmó que las obras al interior de los planteles educativos en Piedras Negras se habrán de incrementar con el programa En Equipo Le Entramos, iniciado hace unos días. Como parte de esta estrategia, confirmó que este martes el gobernador Manolo Jiménez iniciará en Ciudad Acuña la pavimentación de un libramiento y en Jiménez un sistema de bombeo, ambas obras en conjunto con los alcaldes. Dentro del programa Ambiente Ideal para Aprender, el próximo año el municipio contempla destinar recursos propios para dotar de cámaras de seguridad a todas las secundarias de la localidad, confirmó el alcalde Carlos Jacobo Rodríguez. Señaló que serían cerca de 14 escuelas las beneficiadas, con entre 10 y 12 cámaras en cada plantel, mismas que estarían conectadas al centro de comando.